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0: fíjate que prácticamente estamos simplemente unas cuantas horitas juntos, pero es necesario y vital el conectar a esta hora y en este momento en tu FM, porque lo pasamos genial, ¿a que sí? Estamos a jueves, saludos de Juan José Román, comenzamos.
1: Cuidado, que te están vigilando el detective de J. Rosa y Álvaro Díaz.

desde Guadalajara, el Quinteto Despistaos con su historia Una vida sin ti. Abordando cuestiones sociales y personales, la guerra, las desigualdades, la situación de la mujer, la explotación de la tierra, toda una lección con Las niñas

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1: Desde Oviedo viene a brindarle una canción al amor eterno, fecha de caducidad, Melendi.
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Bailando con él y con esta nueva adaptación al español de Baila Morena, Sergio Dalma. Y desde el ayer, su música suena ahora. Cielo Ceniza, Voy a Vivir.

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1: Pablo López y Lola Índigo, Casi siempre.
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1: Super Latino, Guitarrica de la Fuente, La Nieve.

0: el huracán mexicano Paulina Rubio nos deja su recuerdo Causa y Efecto.
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0: Hay razones y motivos para escuchar cada día Top Latino, una canción, la de Álvaro García, De nuevo apareciste.

0: Pienso en tu mirada es como se llama este recuerdo de Rosalía.
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0: Carmen, Ferre y Bombay, Quémalo.
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0: Charlie USG, Nunca te vayas.
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0: Pablo López y Lola Índigo, Casi siempre.
6: 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Aquella guerra que tuve.
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7: Mira.

Estamos disfrutando de otra de las grandes canciones en solitario de Andrés Coy, La Flaca Quiere Bailar. Ricky Martin rinde pleitesía al amor desconsolado. Disparo al corazón, Ricky Martin.

0: conociendo más temas en profundidad de la formación Yairsa y su esencia. ¿Qué te costó?
1: Son las 7 de la mañana.
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1: Mira qué cosa bonita.
2: Seguro que la has vuelto a bailar y a tararear porque es la canción con la que se dio a conocer Raúl, Sueño su boca.

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1: 10, Pablo Alborán.
2: No dejó de gustar todo esto y no pudimos entendernos, no pudimos remediarlo.
1: 9, Daniela Blasco.

7, Abraham Mateo, María Becerra y Bit One. Que me encanta. Así de buena, así de mala, así. 6, Enol. 5, Luis Fonsi. Solo te pido por última vez volver a besarte, volver a tenerte. 4, Elena Ross y Manuel Turizo. 3, Alba Rey. Dos, Mar Lucas, Samuel G y Óscar el Ruso. Número uno durante toda la semana, Alejandro Sanz y Eden Muñoz. Yo era poesía.

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1: Brindemos se llama lo que nos traen ellos, Paula Cops, Juan Magán y Funzo.

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7: Le ponemos música al final de cada día para que la tengas en cuenta. Recordamos a Diego Martín.

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1: Entre los locos. Hace falta valor.

0: Un gran éxito internacional que lo adapta al español a su estilo más propio. Recordamos a India Martínez, Solo sin ti.
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0: Otra de las canciones del momento que está girando en tu radio, Patitoa, Ana Mena y Lola Índigo.
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0: Con esta canción arrasó y también sirvió de banda sonora de una telenovela, Tu piel, Manu Tenorio.

canciones tan buenas como esta acaba de pasar por tu radio. Santana junto a Becky G, Mi Gran Amor. Es ella, Nia de la Rubia, Ya No Puedo Más.

0: Son las 8 de la mañana.
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0: 7, Abraham Mateo, María Becerra y Bit One.
1: Que me encanta.
0: Seis, Enol. Cinco, Luis Fonsi.
2: Solo te pido por última vez volver a besarte, volver a tenerte.
0: Cuatro, Elena Ross y Manuel Turizo. Tres, Alba Rey. Dos, Mar Lucas, Samuel G y Óscar el Ruso. Número uno durante toda la semana, Alejandro Sanz y Eden Muñoz. Yo era poesía.

Así es como suena de contundente su nueva creación, Quevedo, el Baifo. Dispuestos a recordar con Nas, capaz de todo.

0: Una vez más, rescatando un buen éxito desde el pasado. Sofía Reyes, 1, 2, 3.
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0: 10, Pablo Alborán.
2: No dejó de gustar todo esto, uy. No pudimos entendernos, no pudimos remediarlo.
0: 9, Daniela Blasco.
3: Dime qué será, dime qué será de Selena. Dime qué será de ella.
0: 8, Shakira y Burna Boy.
4: Mira, mejor vive la vida, que vamos de su vida.
0: 7, Abraham Mateo, María Becerra y Bit One.
5: Que me encanta así, así de buena, así de mala, así.
0: 6, Enol. 5, Luis Fonsi.
6: Solo te pido por última vez volver a besarte, volver a tenerte.
0: 4, Elena Ross y Manuel Turizo. 3, Alba Rey.
7: Este
0: 2, Mar Lucas, Samuel G y Óscar el Ruso. 1 durante toda la semana, Alejandro San y Eden Muñoz, Yo era poesía.
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1: Dispuestos a sorprendernos con su propuesta, la línea de puntos 1111.

A veces que pongamos la carita feliz no quiere decir que seamos felices como una perdiz. La procesión va por dentro. My Towers. Nos llevan por la calle de los sueños rotos a recordar su éxito Los Chicos de la Trampa.

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disfrutando de la música en español en Top Latino con Raúl Alejandro, Dando Vueltas. Juan Magán y Paulina Rubio nos invitan a disfrutar de una situación un tanto extraña que se suele vivir cuando se ha querido demasiado, mal de amores.

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7: Y ahora sí, ya tienes argumentos y canciones para estar todo el día tarareando. Has tenido lo mejor de la música en español, porque aquí lo nuestro suena mejor. Saludos de Juan José Román. Hasta mañana.

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1: Son las 9 de la mañana. 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

0: Hola, ¿qué tal? Saludos y muy buenos días. Bienvenidos, es jueves 15 de octubre, mitad de mes. Día 15 ya, ¿eh? De este décimo mes del año, 9:01 de la mañana, les damos la bienvenida en una jornada en la que, bueno, parece que el tiempo va a costar ver el sol hoy, ¿eh? Es posible que nos cueste verlo, efectivamente. Hay un riesgo de precipitaciones, sobre todo en lo que se refiere a las horas centrales del día. A partir de las 11 en adelante, en torno a un 55-40%. Eso quiere decir que igual sí, que igual no. Más pinta de que no. Mañana, según se asoma por aquí en la EMET, puede haber un repunte de 4 grados más respecto a hoy, justo antes de que el sábado se vuelvan a desplomar, y sobre todo el domingo, en el que pasaremos, por ejemplo, el viernes, de 28 de máxima a 17 el domingo. Y además con una previsión de lluvia que no afloja, ¿eh? En el tramo final del sábado y sobre todo la jornada del domingo sigue en torno al 100% de riesgo de precipitaciones. Ya veremos a qué horas. Y esto es importante, teniendo en cuenta que ya saben que este domingo la patrona de Murcia, la Virgen de la Fuensanta, llegará a Yecla. Y que hay previsto hacer una procesión y un acto y arcas cerradas, etcétera, etcétera. Seguimos pendientes de la evolución meteorológica en este sentido. Dentro de un ratito, Dani Beltrán nos explica con más pelos y señales, más señales que pelos, cómo llega ese fin de semana, cómo llegan las próximas horas en cuanto al tiempo, en el que parece que, como digo, mañana habrá como un pequeño oasis antes de que vuelva la temperatura a asemejarse un poco a la de hoy, que tampoco tendrá que ver con la de ayer, que al final nos quedamos en esos 26, 27 grados, alguno más incluso en algún punto, pero hoy vamos a perder algunos. La ausencia de sol es lo que va a propiciar ese pequeño descenso, pero que luego dentro de un rato Dani Beltrán nos da más pistas al respecto. Nosotros nos vamos a ocupar, como siempre hacemos, de la actualidad a esta hora de la mañana, rescatando, refrescando más bien, algunos de los asuntos que tratábamos en el día de ayer, como por ejemplo la visita que realizaba el pasado martes la consejera de turismo de la región de Murcia, Carmen María Conesa, a Bodegas Barahonda para poner el broche final a la edición de la campaña regional Un caso de éxito, el éxito de todos, iniciativa que reconoce a empresas que destacan por su calidad, innovación y contribución al turismo. Y en este caso, Barahonda pues combinaba la elaboración del vino con la gastronomía y las experiencias turísticas. El restaurante cuenta con una estrella Michelin y dos soles Resol, un modelo que, según la alcaldesa, ponía en valor la trayectoria de la familia Barahonda y su capacidad de adaptarse al enoturismo, convirtiéndose en motivo de orgullo para el municipio y para la familia Candela. Este reconocimiento también suponía una gran responsabilidad. Un acto que también sirvió para reivindicar que la comunidad autónoma va a contar con medio millón de euros, ampliables a otros 200.000 para ayuda a la creación de alojamientos turísticos vinculados a bodegas. Ayudas de hasta 125.000 euros por proyecto. El objetivo es prolongar las estancias de los visitantes y generar nuevas oportunidades económicas en municipios como es el de Yecla. Escuchamos a la consejera de Turismo, Carmen María Conesa.
1: La nueva convocatoria de ayudas destinadas a la creación de alojamientos turísticos en bodegas integradas en las rutas del vino, como es Bullas, Jumilla y Yecla. Se trata de una línea de subvenciones en ese trabajo que se está desarrollando y que se pone en marcha por segundo año consecutivo. Estamos hablando de una dotación inicial de medio millón de euros, que es ampliable a 200.000 euros más, y con ayudas que irían hasta 125.000 euros por proyecto. ¿Qué van a seguir permitiendo estas ayudas que volvemos a lanzar? Pues que sigamos mejorando, por supuesto, en esa calidad y en ofrecer esa gran experiencia para todos aquellos que nos visitan, ¿no? Permite, pues, financiar desde actuaciones en construcción, reformar, ampliar, adaptar instalaciones, además también de contar con el equipamiento necesario para poner en marcha nuevas plazas de alojamiento turístico que estén vinculadas a las bodegas, al enoturismo. Estas ayudas, desde luego, como decía antes, enriquecen esa experiencia por parte del visitante, favorecen que las estancias sean mucho más largas, se aumentan las pernoctaciones y genera otras muchas nuevas oportunidades económicas y desde luego de oportunidad para todos los municipios y en concreto pues aquí también en Yecla.
0: Por otra parte, también ayer les hablábamos de que la Confederación Hidrográfica del Segura y el Ayuntamiento estudian cómo actualizar los perímetros de riego del municipio para adaptarlos a los derechos de agua reconocidos. El presidente de la Confederación, Mario Urrea, y la comisaria de aguas, Ana María Arenas, se reunieron con la alcaldesa Remedios Lajara, los portavoces de los grupos municipales y representantes de agricultores encabezados por Cristóbal Cabezuelo de el Sindicato Agrario COAG. Durante el encuentro, los regantes señalaban que algunas delimitaciones están desactualizadas debido al tiempo transcurrido desde su inscripción. Por ello, han planteado la necesidad de facilitar su adaptación a la situación real de las explotaciones y a los derechos recogidos en el registro y en el catálogo de aguas privadas. Escuchamos al concejal de Medio Ambiente, Pedro Lorenzo.
2: En esa reunión se valoró el tema de la demarcación de los perímetros de riego. Los agricultores trasladaron la problemática que viene derivada principalmente de una desactualización de los perímetros de riego habida cuenta de la antigüedad de la misma, y se le solicitó a esa reunión, en la que estuvo también, perdona que no lo he dicho, tanto el presidente de la Confederación Hidrográfica del Segura como la propia comisaria de aguas, pues la necesidad de un plazo para poder actualizar esos perímetros de riego. Como digo, la reunión a priori fue positiva. Ambas administraciones y los propios agricultores mostraban predisposición para poder ejecutar los objetivos y las peticiones que se planteaban por los agricultores, algo que también valoramos de forma positiva aquí en el ayuntamiento. Pero bueno, ahora falta la parte más importante, y es que esos objetivos y esos compromisos que por parte de la Confederación Hidrográfica del Segura trasladaron a los agricultores, pues acaben materializando y acaben llegando a término. Nosotros, como siempre digo, estaremos del lado de lo importante que son los agricultores. Atenderemos siempre todas sus sugerencias y todos sus objetivos y todas sus quejas, en definitiva, o cualquier tipo de necesidad que podamos atender también desde el ayuntamiento, como esta nueva convocatoria de ayudas al sector. Pero bueno, pues estaremos también para aportar todo aquello que resulte necesario, para hacer todos los trabajos que resulten necesarios dentro de nuestra competencia y, como digo, pues para servirle de ayuda. La reunión positiva y a esperar acontecimientos, y a medida que vaya pasando el tiempo pues iremos viendo si efectivamente esa buena predisposición se traduce en objetivos y en resultados.
0: Más cosas. Este próximo 25 de noviembre a las 7 de la tarde se va a celebrar el sorteo de la Compra Reloj. La Cámara de Comercio de la Región de Murcia pone en marcha esta nueva edición, que en el municipio se realiza en colaboración con la Asociación de Comerciantes de Yecla, con Asocomi. Ha habido 4 consumidores yeclanos que han resultado ganadores en ediciones anteriores. Una iniciativa que va a permitir optar a un premio de 6.000 euros para gastar en una mañana, en apenas 4 horas, en los comercios de la localidad agraciada. Para participar, los clientes deberán realizar compras superiores a 30 euros en los establecimientos adheridos y conseguir papeleta. Cada comercio participante dispondrá de 200. La campaña es gratuita para los establecimientos y busca incentivar el comercio local, dando visibilidad así al pequeño comercio. Escuchamos al presidente de Asocomi, Adrián Soriano.
3: Animar a todos los comerciantes, sean o no sean de Asocomi, no hace falta ser asociado para participar en esta campaña, ya que viene de la Cámara de Comercio, que sean o no sean asociados, que participen, que pueden ir a recoger los talonarios desde hoy mismo hasta que queden talonarios, pueden inscribirse a esta campaña. Se recogen en la oficina de la Cámara de Comercio, que está en la Feria del Mueble, y bueno, pues a los asociados, a los comercios que ya tienen sus papeletas en sus establecimientos, pues nada, a los consumidores decirles que si no eso, que pidan, todos tendremos este identificativo en nuestro escaparate, y que bueno, pues que todos tendremos puesto este cartelito para que la gente sepa pues que estamos inmersos en esta campaña. Esta campaña son 6.000 euros, un premio de 6.000 euros que puede tocar en toda la región. En Yecla tenemos la suerte de que nos ha tocado 4 veces, o sea, queremos que esta sea la quinta vez que toque, y que esos 6.000 euros se reviertan en nuestro comercio. Es muy importante para eso que todos participemos, que todos los comercios recojan sus talonarios, que todos los consumidores pidan sus papeletas y rellenen su papeleta con su nombre y su teléfono por sus compras.
0: Pues ojalá vuelva a tocar aquí. 6.000 euros a gastar en una mañana en diferentes comercios, los que quiera, en este caso el agraciado / agraciada, con ese sorteo, con esa compra reloj, repito, 25 de noviembre a las 7 de la tarde. Y hay que estar pendientes, porque la compra se realizará el día siguiente y la organización te llama por teléfono a la hora del sorteo, una vez finalizado el sorteo. El premio es personal e intransferible. Bueno, pues esto es lo que le contábamos en el día de ayer, y también teníamos, por supuesto, deporte.
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0: Pues ayer repasábamos resultados del fin de semana, empezando por el Yeclano B, que empató a 2 ante el Jezares, o la victoria del juvenil A de la Sociedad Deportiva Fútbol S. Yecla, que sigue en racha, co-líder en la Liga Nacional Juvenil. Cuéntanos, José Ramón Martínez.
5: El filial del Yeclano Deportivo vio cómo se adelantó el conjunto del Algezares por medio de Abdelilá y amplió su ventaja en el 43 con un tanto de Guilherme. Sin embargo, el conjunto azulgrana recortó distancias junto antes del descanso con un gol de Álvaro Navarro en el minuto 45 y logró la igualada en el minuto 50 gracias a un gol en propia puerta. Con este resultado de 2-2, el filial yeclano alcanza los 7 puntos en la clasificación. Buena jornada para los equipos de la Sociedad Deportiva Fútbol Base Yecla. El juvenil A logró una gran victoria frente al Pinatar 1-5. Juvenil B 0, Murcia Promises 3. Cadete A perdió ante el UCAM Murcia por 2-0. Alquerías 1, Cadete B 1. Vista Alegre 1, Infantil A 0. Infantil B 1, Ciudad de Yecla 0. Cartagena 10, Alevina 1, Alevín B 9, Torreño 2 y Benjamín Río Mobiliario 4, Molinense 3. Por su parte, los equipos del Ciudad de Yecla también tuvieron competición. El conjunto sub-23 cayó ante Guadalupe 3-0. El juvenil empató a 1 ante Unión Molinense. El conjunto cadete A se impuso a Loya del Campo 2-1. El conjunto cadete B perdió ante Alto Real 5-2. El conjunto infantil A perdió ante el Fútbol Base Yecla por 1-0 y el infantil B sucumbió ante Blanca San Roque por 10-0. También jornada para el Yecla Club de Fútbol. El conjunto juvenil perdió ante el Formativa Jumilla por 3-0. El cadete A ganó 1-3 ante el Cieza. El cadete B empató a 2 ante el Torreal. El infantil perdió ante el Orquí por 2-5. Mientras que el conjunto de fútbol sala ganó al Aljada por 1-0. En voleibol, victoria del infantil 3-0 ante el Molina Volley. El cadete perdió ante Molina por 0-3 y el juvenil también cayó ante Molina por 0-3. En baloncesto, el conjunto infantil Verdú ganó 38-61 al Fortuna. El conjunto cadete Sancal se impuso al Bahía de Mazarrón 53-12, mientras que el equipo Junior Cama perdió ante el Costera Sur por 54-59.
0: Pues muchas gracias, José Ramón Martínez, por esa retahíla de resultados. Este fin de semana viene también completo, ya con otros tantos equipos en competición. Yo creo que ya los últimos, ya estarían todos en marcha. Vamos a por el tiempo, a por la previsión meteorológica. Como siempre, nos lo trae Daniel Beltrán, de Meteo Altiplano.
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6: Muy buenos días, llegamos al Ecuador de este mes de octubre, en este jueves 15, jornada en la que volveremos a hablar de la presencia de nubosidad abundante, principalmente de tipo bajo, de arrastre marítimo, elevada humedad relativamente alta en estas primeras horas y la posibilidad anecdótica, muy puntual y, como decimos, meramente anecdótica, si es que llega a darse, de alguna llovizna ocasional e insignificante. En principio no la esperamos, pero pequeñísima posibilidad de que se escape alguna gota, como decimos, meramente testimonial y anecdótica. Las temperaturas comienzan a descender en la jornada de hoy de forma leve. Esperamos un descenso entre 2 y 3 grados respecto a las máximas de ayer. Alcanzaremos el entorno de los 24 grados centígrados en horas centrales. Mañana viernes será una jornada de tránsito, de bypass, de estabilidad atmosférica y de nueva recuperación térmica en temperaturas máximas, a la espera de que a partir del sábado, sobre todo a partir de la tarde noche del sábado, lleguen cambios importantes, al menos hasta inicios de la próxima semana, en forma de descenso térmico notable a extraordinario de temperaturas y de la llegada de inestabilidad de un nuevo probable episodio de precipitaciones que comenzaría durante la tarde noche del sábado y podría extenderse en mayor o menor medidas, como mínimos, hasta el lunes o martes de la próxima semana. Iremos detallando estos extremos mañana viernes. Nada más, saludos, disfruten de la jornada.
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0: Y vamos a ir cerrando este avance informativo de la mañana. Como siempre, gracias a La Gardenia Floristas, tenemos el Santoral, a quien tenemos que felicitar hoy por su día, por su nombre. Son pocos, así que los vamos a decir todos, los días que se celebren, da igual. Son pocos. Venga, vamos. Agileo, Antíoco, Aurelia, Barses, Bruno, Calixto, Deodato, Diosdado, Fortunata, Gualtiero, eso sí. Gualtiero, Leonardo, Magdalena. Magdalena de Nagasaki. Esta de Tomelloso no es. Osvaldo, Sabino, Severo, Tamaro, Tecla, Teodorico y hoy es el día de Santa Teresa de Jesús, que es la titular de la jornada. Y es la última, fíjate, de la lista. No hay nada más después de la T en el día de hoy. Pues así llega el Santoral, nosotros lo dejamos aquí. Vuelvo a las 10 y os cuento qué tenemos de menú, que hoy volvemos a tener un día bastante condensadito aquí en esta sintonía, la de Yecla Media Radio. Les recuerdo nuestro teléfono WhatsApp, 611-96-7816, 611-96-7816, y nuestra aplicación, que pueden descargarse de manera gratuita en los Google Play, en los dispositivos Android. Bueno, pues lo dejamos aquí, volvemos a las 10. Que lo pasen bien hasta entonces. Hasta luego, chao.
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0: Son las 10 de la mañana.
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2: A los buenos días de nuevo, ¿qué tal? 10 en punto de esta mañana de jueves 15 de octubre. Tenemos 16 grados de temperatura en estos momentos y ojo porque hoy no vamos a llegar demasiado alto en cuanto a temperaturas. Las nubes van a ser una constante durante la jornada de hoy, que ya saben que viene un fin de semana complicado, aunque mañana haya repunte de temperaturas. Cuidado con el sábado y sobre todo el domingo en cuanto a riesgos de precipitaciones. No nos vamos a liar en eso, que para eso tendremos el tiempo de actualidad a partir de la una, para escuchar a Dani Beltrán contarnos cómo llegan esas próximas horas en lo meteorológico. Nosotros ahora, en este punto, lo que hacemos es contarles qué nos vamos a encontrar en el

media mañana de este jueves. Ya jueves. Claro, tenedme en cuenta que el lunes fue domingo, más o menos. Bueno, pues eso, que tenemos por delante unas 3 horas de programación que se compone de la visita de nuestra compañera Paqui Retuerto, que va a estar con nosotros a ver si nos entendemos con nuevas palabras y nuevos términos relacionados con, no sé si algún tema es especial o un batiburrillo. Ella decide, es dueña del espacio. Después de la actualidad, como decimos, que llega a la una, tendremos también visita por parte de la Peña Flamenca de Yecla. Va a estar Katy Bañón con nosotros para explicarnos qué actividad presentan mañana, la primera del curso, la primera del año. Una vez pasado el verano, vuelven las actividades de la Peña Flamenca, en este caso al Auditorio Municipal Juan Miguel Benedito Rodríguez. Una cita con la cantadora Carmen Carmona, acompañada de Manuel Fernández del Torero a la guitarra. Luego nos dará todos los detalles la miembro de la Junta Directiva de la Peña Flamenca, Katy Bañón. Y en el tramo final abrimos el mirador con Miguel Ángel Muñoz, que dice que hoy viene a contarnos una cosa que seguramente no hemos caído, pero que tiene explicación más que certera. Luego lo planteamos, el axioma, a ver qué viene a contarnos en el día de hoy. Pues estos son los contenidos especiales, además de los habituales de esta jornada de jueves 15 de octubre aquí en el 94.5. Empezamos a las 11, ya lo saben, pero por si acaso yo lo recuerdo. Nada más, enseguida volvemos. Disfruten de la mañana hasta entonces. Chao.

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0: Son las 11 de la mañana.
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2: Hola, ¿qué tal? Saludos y muy buenos días. Sean bienvenidos. Estamos a jueves. ¡Qué rápido ha llegado! Claro, con cierta lógica también, ¿no? Siguiendo... ¿Qué te pasa, Patricia?
3: Toca por ahí que...
2: Que se escuchan zumbido. Muchos pitidos, ¿no? Sí. Mira a ver ahora.
3: Ahora.
2: Ahora bien, ¿no?
3: Vale. Está.
2: ¿Puedo seguir?
3: Por favor.
2: Gracias. ¿Por dónde iba?
3: Buenos días.
2: Ah, sí, buenos días, que muchas gracias por estar ahí un día más a este A Media Mañana en Yeclamedia Radio en el 94.5, bien a través de la FM o bien a través de nuestra app o de nuestra página web. ¿Cuántos ruiditos, eh? Parecemos Grison. No nos flipemos. Patricia Jiménez, buenos días.
3: Buenos días.
2: Porque está siendo una mañana muy intensita, hasta hace un momento estaba yo aquí solo.
3: Oh, ¿te has sentido solito? Bueno, normalmente te sientes solo, ¿no? ¿Dónde está la noticia?
2: Es una aseveración que no sé si me duele, ¿eh? Porque es verdad.
3: Porque es verdad.
2: Es verdad, pero visualizarlo y verbalizarlo a veces es...
3: ¿Quieres que pongamos las mesas aquí que estemos contigo al ladito?
2: No.
3: ¿No?
2: No sé. No, porque os ponéis a hablar y aquí se entra todo el sonido. Imagina.

0: de que salen por antena las conversaciones que tenéis ahí dentro.
1: Pues yo creo que ganaría oyente.
0: Sí, oyente ganaríamos. Todavía. Ganaríamos tantos oyentes como enemigos. ¿O no?
1: No, porque...
0: Oh, qué vara.
1: ¿Sabes qué lo bueno de...?
0: Que son unos angelitos todos.
1: ¿Sabes lo bueno que, lo bueno que tenemos?
0: ¿Por qué tienes dos patas en las gafas hoy?
1: ¿Dos patas? ¿Cuántas quieres que tenga?
0: Una. ¿Cómo es tu habilidad y tu especialidad?
1: No, mi especialidad no. A veces coincide que... Pero bueno, aquí lo importante es que lo bueno de Yecla Media es que somos tan diferentes...
0: Tan diversos, ¿eh?
1: Tan diversos y que...
0: Somos más diferentes que las diferentes izquierdas, ¿eh?
1: Sí, pero todavía más. Todavía más.
0: Ay, señor.
1: Sí, pero yo creo que por eso tendríamos... si nos escuchasen en todo lo que decimos... Sí. Que ya lo hacen en el bar, porque no nos ponemos tampoco filtro.
0: No, realmente no. De hecho, mucho nos cohibimos en el bar, ¿eh?
1: No.
0: Ojo que mañana hay bar, ¿eh?
1: No, ¿yo estoy convocada?
0: No sé todavía a quién invitar. ¿Tienes alguna propuesta?
1: ¿A propuesta? Hay mucha gente a la que podemos invitar.
0: ¿Ah, sí?
1: Sí, joroba, muchísima gente. Luego que estaría guay escuchar.
0: Luego me dices, dame ideas.
1: Vale, pero que en el bar nosotros no nos ponemos filtros, somos tal cual.
0: A veces sin querer nos filtramos un poco.
1: A ver, hay cosas que...
0: Porque al final el micrófono sigue siendo igual de amplificador de voz en el bar que en el no bar.
1: Yeah.
0: Que en el resto del tiempo, donde se nos presupone que somos personas profesionales.
1: Pero lo bueno es que al ser tan diferentes, insisto,
0: se nos presupone.
1: Tenemos cada uno nuestro público.
0: Bueno, supongo que sí.
1: ¿Sabes? Entonces.
0: Vale. Bueno, a todo esto, ¿qué es noticia hoy? Que es un
1: poco
0: la misión del día para ti aquí en esta hora.
1: Vengo de Frajumar.
0: Ajá.
1: Que ahí siempre nos atienden súper bien.
0: Hombre.
1: Todo hay que decirlo.
0: ¿Y el café?
1: Está muy rico.
0: Estaría muy guay que os hubieran dado vino ellos y no Barahonda el otro día, ¿eh?
1: El café estaba delicioso. Bien, entonces, ¿por qué hemos ido a Frajumar? Pues
0: sí, porque
1: estamos ya...
0: El Intercidec.
1: El Intercidec que cumple 11... Esta es su undécima edición.
0: ¿Undécima ya?
1: ¡Undécima!
0: Ostras, me acuerdo de la primera. Madre mía, si tengo más años que un bosque ya en esto.
1: ¡Ay, ay, ay, ay! Bueno, pues este año el reto es diseñar la habitación familiar de hotel ideal.
0: ¡Hola!
1: Más de 30 proyectos internacionales optan a estos premios que se van a entregar, porque ellos ya van a saber a mediodía, chispa más o menos, ya van a saber
0: el ganador
1: o ganadora. Claro. Pero hasta el 29 de octubre no lo conoceremos.
0: Par de semanitas.
1: La entrega va a ser en Sevilla este año.
0: ¿En Sevilla?
1: Sí, ole, mi arma.
0: Ole.
1: Mi arma. Ay. Todos los años van cambiando, pues este año toca en Sevilla. Y yo me pregunto, ¿vamos a ir a cubrir la noticia?
0: Pues ya me gustaría, pero me parece a mí que no, ¿eh?
1: Joder.
0: No tenemos nosotros la capacidad, el músculo que supone mandar allí a dos personas. Bueno, ya veremos.
1: Venga, ya veremos, lo pensamos.
0: Bien, ya veremos.
1: Entonces, hay datos también que me han llamado mucho la atención de lo que se ha presentado hablando con el presidente del jurado, y es cómo ha cambiado las tendencias de cómo ha aumentado el usuario de hotel, y que ahora van cada vez más familias.
0: Sí.
1: Que eso ha sido a través, según el presidente ha dicho, que se ha notado desde que la mujer se ha incorporado
0: al
1: mercado laboral, que llega primero porque se supone, digo que se supone porque me acuerdo cómo vivíamos antes con un sueldo en casa y cómo se vive ahora, pero bueno, ese es otro debate.
0: No quieras entrar en esa
1: Patricia. No voy a entrar ahí. Pero,
0: sigue la luz.
1: ¿Qué pasa? Que claro, ahora llegan las vacaciones y ¿qué queremos todos? Pues descansar de verdad y te vas a un apartamento... Y
0: aquí puedo abrir otro debate. ¿De verdad las vacaciones sirven para descansar?
1: Claro, es que eso
0: propiamente dicho.
1: Eso ya depende.
0: Cuando viajas, no.
1: Entonces,
0: quedándote en casa, como he estado yo este mes de agosto a pierna suelta.
1: Ahí sí que lo has notado.
0: Ahí
1: ¿no?
0: sí se ha descansado. Sí. Salvo por las palizas que me he pegado para quitarme los kilillos de encima. Pero he descansado bien descansado. En un viaje descansas poco porque tienes muchas cosas que ver.
1: Tienes muchas cosas que ver, que hacer, etcétera, etcétera. Bueno, pues se ha notado ese turismo familiar en esto porque ahora
0: la
1: y ahora qué pasa que tenemos menos días en el que sales de casa, pero quieres ir a un hotel en el que te lo hagan todo.
0: Todo.
1: ¿Vale?
0: Buah,
1: fantasía. Eso es. Y también, ahora que pasa a los hoteles, pues que las tendencias son antes hoteles más fríos, que ibas a dormir y chimpum, y ahora lo que quieres es un hotel donde encontrarte como en casa, y esa es la tendencia. Ya. Eso es muy resumido todo lo que te...
0: No, pero muy, muy claro.
1: Muy claro. Vale, más bueno, cositas. Más cosica. Que bueno, estamos pendientes también del tiempo para el fin de semana con todo lo que
0: hay.
1: Porque una de las cuestiones que vamos a abordar es que Anida y el Ayuntamiento han convocado esta nueva campaña de repoblación forestal autóctona, que este año repiten, el año anterior, hace dos años, ajá, ya se fue a Los Pajonares, sí, cerca del Pulpillo, sí, por ubicarnos. Para este domingo se va a hacer, pues en principio, todo está organizado para que sí. Ya. Pero el sábado lo van a decidir, porque la previsión es...
0: La previsión es la que es para el domingo.
1: Oye, anuncia lluvia.
0: ¿Se anuncian lluvias?
1: Así que el sábado, que se ve que la cosa está oscura, pues se propondrá...
0: ¿Qué pasa? Oscura, sino negra.
1: Pues se deja para otro viene. Día, que ellos ya tienen la fecha, pero no han querido adelantar nada. Lo anunciarán el lunes, ¿vale?
0: Es verdad que este trimestre vienen las cosas encajonadas.
1: Bueno, pues estamos en otoño.
0: La época de entretiempos, pues es lo que tiene.
1: Ya está.
0: Vale, más cosas.
1: Bueno, vamos a hablar de la profesora Engra Robles,
0: ¿sí?,
1: que por fin ha recogido. Digo por fin porque, como nos enteramos a principios de año, que le habían a principios de este 2026, que le habían dado el Premio Nacional Promotor de los Estudios Latinos 2026, pues sí, ha hecho larguico el recoger. Estoy utilizando mucho el ICO, ¿eh? No me he juntado con nadie.
0: Entre eso y el más cosica, me has dejado rota, ¿eh?
1: Sí. Bueno, pues eso, que ya tiene su premio nacional.
0: El reino de Granada fusionándose con el murciano.
1: ¿Has visto qué mezcla más bonita?
0: Más preciosa.
1: Más preciosa. Ahí tengo a mis tres criaturas. Fusionada. Bueno, que eso, Engra, que ya tiene en casa su premio nacional, promotora de los estudios latinos.
0: Un premio nacional, ¿eh? ¿Quién tiene un premio nacional en casa? ¿Tú tienes un premio nacional en casa?
1: Yo tengo una mención especial nacional.
0: ¿Mención especial nacional?
1: Sí. De un... ay, ¿cómo era? No me acuerdo ya ni cómo se llamaba. Sí, tiene más años que la Tarasca. Sí, me lo dieron. La Tarasca
0: es... Es que no tiene fin. Esta mañana no sé qué pasa, pero no tiene fin la cosa.
1: En el Corpus de Granada sale la Tarasca, que es un maniquí que va vestida de la moda que se va a llevar ese año.
0: ¡Anda!
1: Y eso
0: tiene muchos años, la Tarasca.
1: Tiene muchos años la Tarasca.
0: Tiene sentido.
1: Bueno, ¿qué más cosas?
0: Que ya se me ha ido. Yo creo que ya, ¿no? Sí.
1: Ah, bueno, que eso, que vamos a hacer también la agenda.
0: Sí, claro.
1: De todo lo que hay.
0: Que
1: tenemos un montón de cosas. Además de lo de... lo que acabo de comentar de la repoblación forestal, sí, con Anida y el recibimiento de la Fuensanta, que no lo hemos dicho, pero va a ser...
0: El gran atractivo del fin de semana.
1: Un acto histórico, que será el domingo por la tarde.
0: Del cual no se saben especiales detalles, ¿no?
1: Que no se sabe, hombre.
0: Se han hecho públicos.
1: Ay.
0: Sabemos el itinerario.
1: Sí, que lo sabemos digo. Lo de las arcas.
0: Sí, pero todo lo demás.
1: Cerradas también lo sabemos. Y todo lo demás, hombre, sabemos que participan los colectivos.
0: Sí. Pero una cosa es participar y otra cosa es que...
1: Es que no sé lo que se ha hecho público.
0: ¡Ah, amigo!
1: Ah,
0: ¡ahí voy!
1: Lo que podemos contar o no.
0: ¡Ahí va la cosa!
1: Ay, pero eso no se hace en los oyentes.
0: Ya, pero es que ¿qué quieres que hagamos si no lo sabemos?
1: No, es que no lo dices.
0: Pero porque no lo sabemos.
1: Ay, le voy a preguntar a una
0: persona. Pues luego le preguntas. Bueno, ¿quieres que te cuente lo que se celebra hoy?
1: Ay, pero espérate. Ah, bueno, sí, sí lo he dicho todo, pero bueno, eso que tengan en cuenta también la ruta por la sierra, por Sierra Espuña.
0: Bueno,
1: y la Cacharabí, eso también cositas que van a pasar este fin de semana.
0: La Cacharabí, ni más ni menos,
1: Ni más ni menos.
0: Día Internacional de las Mujeres Rurales.
1: ¿Por qué tú te ves bonita? Mujeres Rurales. Muy bien.
0: No lo he visto.
1: Lo has dicho tú.
0: Día Mundial del Lavado de Manos.
1: Importantísimo. Hombre, anda que no, hombre, se nos ha quedado con el COVID. Uah, lo del lavado de manos. Ya,
0: sí, pero ya
1: nos lavamos ya por ya encima de nuestras posibilidades.
0: Día Mundial de la Ambliopía.
1: ¿De qué?
0: También ambliopía, también llamado ojo vago.
1: Ah, vale, ahora sí.
0: Ahora sí, ¿eh?
1: Sí,
0: ahora sí.
1: Ya me acuerdo de los parchecicos.
0: El nombre científico no, pero el ojo vago, eso sí que no sabemos lo que significa. Ambliopía. No, ambliopía. No,
1: apía.
0: Pía. Por
1: pía.
0: Claro.
1: Ambliopía. Ostras, se me estoy acordando del cine Pía.
0: Día de la resolución de conflictos. ¿Vale?
1: Conflictos. También viene por lo que me acordé
0: del cine. Por supuesto. Día Mundial del Bastón Blanco.
1: ¿Del Bastón Blanco? ¿Por qué el Bastón Blanco? Sí, ya sé, lo estoy viendo desde aquí.
0: Para los ciegos.
1: Sí, por eso.
0: Sí. Tiene que ser blanco porque... No,
1: sí, pero tiene además unas señales, porque depende de cómo sean esas señales.
0: Vale. Y el día más chungo de todos, que es el Día Mundial de Concienciación sobre la Muerte Gestacional Perinatal y Neonatal.
1: Hoy. Importantísimo, ¿eh? Sí, porque a veces parece que como es nonato ya no hay dolor.
0: Así
1: que es importantísimo este día, visibilizar este día.
0: Por eso decía. Ya saben, todas las noticias a partir de la una.
1: En la radio con Álvaro Ayala.
0: Y a partir de las 2, con Patricia Jiménez en Yecla Media Televisión.
1: Siempre hablamos de nosotros, pero no del gran equipazo que tenemos detrás.
0: Que se encarguen ellos de hablar.
1: Pedro Andrés.
0: Que se encarguen ellos de hablarse de sí mismos, si quieren. Que vengan aquí y se hablen de ellos mismos. Mientras, hablaremos de ti y de mí. Que somos los importantes aquí, ¿no?
1: Menos.
0: Corazoncito.
1: A trabajar.
0: Y empezamos. Gracias, Patricia.
1: Adiós, Comillano.
0: Ya no sabes ni de dónde eres. Ay, señor. Bueno, que tenemos por delante un ratito muy bonito con Paqui Retuerto, que vendrá dentro de una hora y poco a hablarnos de términos y palabras en A ver si nos entendemos. Tendremos también visita por parte de Katy Bañón, la miembro de la Junta Directiva de la Peña Flamenca, porque mañana hay actividad. Es que también hay flamenco mañana. Es que hay un montón de cosas. Y el tramo final será para El Mirador, para Miguel Ángel Muñoz, que le recibiremos para tener un nuevo capítulo de El Mirador. Todo eso y todos los demás contenidos, pues como siempre. Y empezamos por un grande, por el mío, por Albertucho con Miguel Campello y esta persiana, y que deje la luna entrar.

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1: Pues la primera parada, como siempre, la actualidad, la que nos traen los diferentes diarios regionales, nacionales y deportivos en sus portadas, empezando por los más cercanos. La Verdad titula en el día de hoy que luz verde a 5 infraestructuras eléctricas esenciales para el desarrollo de la región. El gobierno anuncia que a la comunidad que sus inversiones hasta 2030 atenderán una demanda adicional de 1,6 gigavatios. Las subestaciones previstas facilitarán nuevos proyectos industriales y más viviendas en distintas comarcas. El Ejecutivo Regional destaca el fin del desierto energético del noroeste y los proyectos en Murcia, Escombreras y Lorca. La imagen de portada, el aventurero del mar, llega a la Plaza Circular. La muestra organizada por La Verdad con 20 caballitos realizados por artistas de la región reivindican la conservación y protección del litoral. Y vemos a una de las viandantes, una peatona, pues viendo uno de los caballitos de mar que han colocado en la circular. El CSIC alerta de riesgos para la salud en el caucho de los parques infantiles. Los científicos avisan sobre la posible exposición a tóxicos y diferentes municipios, me ha costado, ya emplean materiales alternativos en juegos y pistas deportivas. La gasolina dispara el IPC de septiembre en la comunidad por encima de la media nacional. El robo de cable en transformadores y farolas repunta en los últimos meses por la revalorización del cobre y el acuerdo de patronal y sindicatos acaba con la huelga en el tranvía y los autobuses urbanos. Buena noticia. De Australia a Bullas, la vicepresidenta de las Decanter World Wine Awards visita 13 bodegas, con fotografía de la vicepresidenta de la Decanter World Wine Awards. La WWW. Melilla es Europa, el rey refuerza la soberanía de la ciudad autónoma, con fotografía también de los reyes durante su visita ayer en Melilla. El martes en Ceuta, ayer en Melilla. La Opinión, que titula que el carburante exprime el bolsillo de los murcianos. El IPC sube otras 7 décimas en septiembre y la inflación en la región llega ya al 5% respecto al año anterior. El coste del transporte se ha encarecido un 12% en los últimos 12 meses. Fin a la huelga de los autobuses en la región. Los trabajadores logran una mejora salarial. La imagen de portada, el culto al cuerpo tropieza con la fe. La aparición de restos del convento de las Oblatas retrasa la construcción de un gran centro deportivo privado en el corazón de Murcia. Vimos el solar, una fotografía del solar junto a la Plaza de la Merced en el que se han hallado los restos del antiguo convento de las Oblatas. Más cosas. Descubren gusanos devoragüesos frente a las costas de Mazarrón. Jugar. Alejandro Palomas, escritor. Nos pasamos la vida buscando ese lugar que se parezca lo más posible a eso que vivimos. Esther Muñoz, portavoz del PP en el Congreso de los Diputados, que ayer estuvo en Murcia. Ojalá se hubiera hecho el plan hidrológico que planeó Aznar. Y el Real Madrid se levanta de la lona para remontar en Roma 3-4. Bueno, pues esto es lo que nos trae La Opinión. Nos vamos a los nacionales. El País titula en el día de hoy que el PSOE y el PP encienden la batalla por el futuro de las pensiones. El presidente busca una gran subida antes de las elecciones del 29N. Feijóo exige al gobierno que aclare la entrada de buques marroquíes durante la crisis migratoria que tuvo lugar en Ceuta a finales de julio. El malestar de la escuela pública de Madrid salta de las aulas a la calle. Los sindicatos cifran el seguimiento del paro general en un 70%, mientras que el gobierno lo reduce a un 45%. La imagen es de la marea verde ayer por las calles de Madrid. Escuchar a los profesores, dice el editorial hoy del País. Margarita Robles irá como número 2 de Sánchez en las listas. El Real Madrid remonta a la Roma en 7 minutos en Champions. Un Trump desaforado intenta salvar las elecciones. Y por último, en arte, Sorolla ilumina la ampliación de su museo. Esto es lo que trae hoy la portada del País. Nos vamos a la del Mundo. El hombre del PSOE en Traxa enchufó más afines tras Jessica. Los correos de Jesús Casas para contratar a dedo en la empresa pública. El expresidente del grupo estatal que contrató a la exnovia de Ábalos sin exigirle que trabajara intervino también para colocar a gente cercana al PSOE y allegados, al menos, de 2022 a 2024. La imagen de portada es de el AVE. Calcinado el otro día en la localidad zaragozana de Ricla. Los maquinistas avisaron en junio del mal estado del AVE que ardió y bloquea la línea Madrid-Barcelona. La serie S100 es la más vieja en activo. Renfe no recuperará la normalidad viaria antes del día 22, es decir, la semana que viene. El PP busca agitar las listas con Álvarez de Toledo en Madrid y Albiol en Cataluña. Sánchez se decanta por Margarita Robles como su número 2 a pesar de las polémicas con ella por la gestión de Ceuta. Felipe VI en Melilla. Que nadie confunda nuestras convicciones con debilidad. En las elecciones de medio mandato, Trump hunde su candidato en Texas y entrega a sus rivales la llave del Senado. Protestas violentas en el primer día de huelga educativa contra Ayuso. Y lo último, Cristina Llanos rompe 10 años de silencio. Dover es lo único que ha merecido la pena en mi vida. Me salvó en el último momento. Sufrir una agresión sexual te marca, te estropea y no vuelves a ser la persona que se supone que ibas a ser. Lo que dice la lideresa de Dover, una de las... de las dos hermanas, ¿saben? Que no, no sé, creo que ya no se hablan. Bueno, en fin, no es lo importante. El Marca, vamos a los deportivos, titula: no es un milagro, es orgullo. Un Madrid desconcertado perdía 3-1 en el 83. Rebeldía final blanca con Güler, Endrick, Spi y Bernardo en el campo. Rüdiger sella la victoria en el 90. Cuatro partidos a Vinicius. Mou dice: se hacen cosas ya sin vergüenza. Pues eso. La imagen de portada, por cierto, es de la celebración del último tanto, el de Rüdiger. Primera vez en una jornada que ganan los cinco españoles, porque el Betis también ganó. Fiestón con remontada, 3-2 al Oporto. Manchester City 2, PSG 4, el PSG revienta al City. Indios y vikingos se retan de nuevo. Abel y Antonio Adán apadrinan la carrera de 10 kilómetros del 25 de octubre, del próximo sábado que viene. Más cosas. Benjamín Noval: ahora mismo es casi imposible ganar a Pogacar, dice el ciclista español. Máximo Quiles: no he venido para ganar un mundial y ya está, dice el piloto murciano. Hay Europa League en el día de hoy. Lo que pasa es que está, se lee tan mal que yo no sé si voy a acertar. A ver, a las 7 menos cuarto hay Unión Saint-Gilles o algo así, Real Sociedad. Y a las 9 hay un partidazo entre el Celta y la Juve en Europa League. Y en la Conference, el Getafe visita al Universitaria no sé qué. Es que no se lee bien, no sé lo que pone ahí. Así que paso. Nos vamos a la Sport. Perdón. Nos vamos al Sport. Genio Lamine, el último gran invento del mago del Barça, la casi rabona de Estambul, muestra que su fútbol no tiene límite. El mundo se rinde al talento del 10 y aplaude el arranque del equipo al mejor, el mejor de los últimos 102 años. Cuatro partidos de sanción para Vinicius, adiós al clásico. Por cierto, la imagen de portadas de Lamine haciendo esa rabona que se inventó el otro día, que yo creo que hubo más suerte que otra cosa, pero bueno, en fin. El Madrid sobrevive con una remontada agónica, 3-4 en Roma. Abde convierte la Champions en una fiesta, 3-2 del Betis al Oporto. El PSG pasa por Manchester como un ciclón, 2-4. Barça de básquet, problema burocrático. A Dabón se le cierra las puertas del ACB y de la Euroliga. Pues qué mala suerte. Esto es lo que traen las portadas de los diarios. Nos vamos al Colegio La Paz. El tiempo, hoy, por última vez, nos lo trae Carlos. Pero antes, como siempre, vamos a visitar Safragán.
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4: Buenos días, soy Carlos de la Estación Meteorológica Colegio La Paz. Resumen de los datos obtenidos en el día de hoy, jueves 15 de octubre del 2026. Temperatura máxima de ayer, 26,7 grados centígrados. Temperatura mínima de hoy, 13,2 grados centígrados. Temperatura a las 8,30 de hoy, 14,3 grados centígrados. Velocidad del viento, 2 kilómetros por hora. Dirección del viento, sureste. Presión atmosférica, 1026 hectopascales. Estado del cielo, nublado. Observaciones, humedad relativa, 84%. La temperatura en estos momentos, 19 grados centígrados. Que pase buen día.
1: Buen día también para ti, Carlos. Muchísimas gracias. Y ya nos queda, pues, visitar discografías.
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1: Y seguimos investigando este Palabra de Mujer de Mónica Naranjo. Año 1997. Fue el segundo álbum suyo. Hubo otro antes, que bueno, pasó más o menos inadvertido, pero este no. este se convirtió en un icono de los años 90, con canciones como la que vamos a escuchar a continuación. Es, por ejemplo, la número 5 del álbum, Ámame o Déjame, y la número 8, Las campanas del amor. La verdad es que el temario del disco no es muy variado. Habla un poquito de amor, también de amor y desamor, también de desamor y amor, también de desamor y desamor, y así. Pero son temazos y eso es ineludible. Ámame o Déjame y Las campanas del amor, de Mónica Naranjo y este Palabra de Mujer.

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4: Bueno, pues ya estamos a jueves y los jueves sigue habiendo lo que hay que ver, que es lo que inaugura la programación en Yecla Media, en nuestra tele. Hola, José Ramón Martínez, muy buenas.
5: Muy buenas.
4: Qué categórico. Muy buenas.
5: Bueno, son...
4: Se te ha puesto tono de moderador político, ¿eh?
5: De moderador político, no.
4: Se te han puesto los pelos como escarpias, ¿eh?
5: No.
4: ¿Quieres saber nada de eso?
5: No.
4: Pues te va a tocar en 6 meses. Eres tú consciente de eso, ¿no?
5: Bueno, ya borré.
4: Ya borré.
5: Me diría que él.
4: Ya borré. Bueno, que hoy es jueves, tenemos lo que hay que ver a partir de las 12:30. ¿Qué nos traes en el día de hoy?
5: Bueno, pues...
4: Vamos, frito el... Sigue, sigue.
5: Decía
4: sí.
5: Que vamos cañón. A tener un programa deportivo. Como esta semana no hemos tenido
4: programa, vas a recuperar, vas a repescar.
5: Vamos a comenzar hablando en este caso con AFEMI, que es el pasado 10 de octubre se conmemoró el Día Mundial de la Salud Mental. También hemos estado esta mañana en Frajumar, donde está ahora mismo deliberando el jurado para Intercidec, y vamos a hablar un poco en torno a este asunto. Hemos hecho allí una entrevista. También vamos a, ahora sí, hablar de deporte, porque vamos a hablar con No Hay Límite, que estuvieron la pasada semana en el Campeonato Regional de Pádel que organiza FEDEMIMS. Y vamos a ver qué tal les fue, porque es un deporte que además ellos practican desde prácticamente el primer día que nació No Hay Límite.
4: Correcto.
5: Y también vamos a hablar con el Centro Excursionista de Yecla, que este sábado tienen la Carcha Arabí.
4: Como si no hubiera actividades este fin de semana, que también está la Carcha Arabí.
5: Lo han adelantado, pues siempre es
4: finales de octubre,
5: el fin de semana que viene. pero pues va a ser este 17 de octubre que, bueno, pues se va a desarrollar la edición número 35 de la Karcharavi, que se dice pronto, ¿eh? Son muchas, que diría.
4: ¿Qué
5: diría aquel?
4: 92.
5: 92. Desde el 91, entiendo.
4: Desde el 91.
5: No sé si. A lo mejor es un poquito antes porque entiendo que en el 2020 no se hizo Karcharavi, que no lo sé, que a lo mejor hizo Karcharavi.
4: Yo diría que no.
5: No lo sé.
4: Aunque bueno, siendo octubre.
5: Octubre, al aire libre. Sí, es verdad que fue. Bueno. No sé si se hizo en el 2020, no lo recuerdo.
4: Pues mira, una pregunta que tienes que hacerle.
5: Pero sí que, bueno, pues 35 ediciones, que son muchas desde luego.
4: Vale, y tantas. Bueno, bien.
5: Bueno, pues eso es lo que tenemos para hoy en lo que hay que ver. También vamos a ver el segundo de los desfiles de Yecla Consentido, que es de los comercios locales.
4: Efectivo.
5: Fue el segundo sábado de Yecla Consentido. Y bueno, pues lo vamos a ver hoy. Y extenso, todo hay que decirlo.
4: Hay que decirlo, sí. Ahí estuvimos Pedro y yo y lo pasamos bien en realidad, ¿eh?
5: Bueno,
4: una cosa agradable, diferente. Una cosa diferente, efectivamente.
5: Diferente.
4: Pues lo podrán ver, efectivamente.
5: Lo van a poder ver. Y por supuesto, pues Yecla Media Noticias, con las secciones de la radio y muchas cosas, como siempre, en la programación de Yecla Media.
4: Muchas cosas. Pues muchísimas gracias, José Ramón Martínez.
5: A usted.
4: Entonces, ¿no tienes tú todavía metido el que vas a tener que moderar debates, historias? Porque nosotros propondremos.
5: Queda mucho.
4: Pero nosotros propondremos debate.
5: Queda mucho.
4: Otra cosa es que vengan. Pero nosotros vamos a proponer debate.
5: Hombre, evidentemente.
4: Otra cosa que
5: los debates. Otra cosa es que se hagan conjuntos o que se hagan. Pero evidentemente.
4: Habrá debate.
5: Tiene que haber debate entre los candidatos municipales de los que de momento sigue sin haber noticias. Más allá de uno.
4: Ya está. Muy bien, pues muchas gracias, José Ramón Martínez.
5: A usted.
4: Mañana más. Vamos con Amaral. Vamos a terminar esta segunda hora con No quiero más canciones tristes. Nos viene muy bien. Venga, enseguida volvemos. Hasta luego, chao.

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3: Son las 12 del mediodía.
0: Segundo asalto de este jueves 15 de octubre, 20 grados tenemos en estos momentos, cielo nublado, va a ser así durante toda la jornada, incluso con algún riesgo de lluvia que cada vez es menor respecto al día de hoy. Pero nosotros estamos aquí a cubierto y nos vamos a ocupar de lo que nos viene por delante en esta programación de jueves, como es la visita de nuestra compañera Paqui Retuerto, que va a estar con nosotros, nada, en un ratito, en 20 minutillos, con a ver si nos entendemos, para darle vueltas a algunos cuantos términos, que seguramente sabemos lo que significan, pero no exactamente, o algo así. Bueno, pues luego la recibimos a ver qué nos cuenta. Antes, farmacias de guardia, números de la suerte y el informe diario de la policía local. Primero farmacias, como siempre, y en este día 15, el turno en cuanto a la farmacia de guardia es la de García de Tiedra en Colón número 12. Será este el establecimiento al que deban acudir fuera del horario comercial para poder ser atendidos. Mañana el turno pasará a Pablo Compain Crespo en España número 2. Hoy Colón 12, mañana España 2. Y ahora nos vamos a Corredera 12. 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
0: Bueno, pues vamos con los, iba a decir los, pero el único sorteo del día de ayer, la combinación ganadora de la Monoloto, que fue la siguiente: 8, 11, 21, 41, 47 y 48. Repito, 8, 11, 21, 40.

0: 41, 47 y 48. Complementario el 34, reintegro el 4. Y ya saben que hoy los jueves pues es un día prolífico en cuanto a sorteos, bastante. Y hoy con un motivo especial. Ahora vamos a por ello. Primero, Bonoloto se presenta hoy con un bote de 700.000 euros acumulados. Nadie se llevó ayer la combinación ganadora, por tanto, el bote del premio máximo se acumula para hoy. Hoy también tenemos una primitiva de 36 millones y medio de euros, que también suenan preciosos. También tendremos Lotería Nacional, 300.000 euros a la serie, 30.000 al décimo en cuanto al primer premio en el sorteo de Lotería Nacional de hoy. Y ojo, porque Eurodreams se pone flamenco. Durante estas próximas jornadas y hasta que aparezca ganador, ya no son 20.000 euros al mes durante 30 años. Son 50.000 lo que propone Eurodreams para estos próximos días hasta que resulte ganador. 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
0: Bueno, pues vamos a por esa información que nos facilita la Unidad de Relaciones Exteriores de la Policía Local de Yecla. Nos habla de un accidente ocurrido en el día de ayer a las 8 de la mañana en El Diseminado. No hay más detalles. Accidente de tráfico sin heridos, eso sí que lo indica, y que se instruyen diligencias a prevención. Y en cuanto a cortes de calle para el día de hoy, no hay. Si se encuentran con alguna, pues lo siento, pero según el informe, no hay. Así que no hay cortes de calle previstos para el día de hoy, por tanto, más tráfico fluido. Entiendo. Pues esto es lo que nos traía este informe diario de la Policía Local. Aquí lo dejamos, volvemos en nada, en un ratín, con Paqui Retuerto. A ver si nos entendemos, que yo creo que sí. Terminaremos por entendernos, no se preocupen. Enseguida volvemos, hasta luego, chao.
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7: Palabras más, palabras menos. Es lo que menos te puedo dar, es lo de siempre.
8: A ver si nos entendemos con Paqui Retuerto.
7: Llenas de remordimiento.
9: Eso es lo que le voy a preguntar yo al Spotify, a ver si nos entendemos, porque todos los capítulos me los tira.
8: ¿Por qué?
9: Por la música.
8: Ah.
9: Así que tiene que haber dos opciones.
8: A ver.
9: O empezáis a elegir sintonías sin copyright.
8: Sí.
9: Sintonías básicas, que son normalmente bastante feas.
8: Sí.
9: O nos arriesgamos a que Spotify diga, no quiero que reproduzcan música sin tener derechos.
8: Ni aunque sean 20 segundos,
9: no, no,
8: 10
9: no,
8: segundos.
9: Ni 10, ni 7 10 segundos creo que admite.
8: Bueno, pues
9: sinvergüenza.
8: A ver, buscaremos la solución.
9: El iVoox.
8: El iVoox,
9: que bueno, eso no falla. Paqui Retuerto, muy buenas.
8: Hola, ¿qué tal?
9: ¿Cómo andamos?
8: Pues muy bien, aquí de jueves.
9: Ha llegado rápido esta semana, ¿eh?
8: Sí, la verdad es que sí.
9: Tengo la sensación
8: sí.
9: de que ha sido...
8: Sí, esto de tener un día festivo empezando la semana, aunque fuera un día con trabajo para vosotros.
9: Bueno, pero sí, bueno, para unos más que otros, pero sí.
8: Sí, bueno, pero bien.
9: Bueno, pero bien, exactamente. Me has advertido ya de que hoy el espacio es temático con lo que a mí me gustan esos días.
8: Sí, mira, son palabras muy sencillas, o sea, muy sencillas, no, muy conocidas,
9: ajá,
8: ¿vale? O sea, no voy a descubrir ninguna palabra. Lo único que hoy, 15 de octubre, se celebra el Día Internacional de las Mujeres Rurales.
9: Ah, sí.
8: Que ya lo has comentado tú, con el objetivo de reconocer a las mujeres del campo por su contribución en el desarrollo rural, la erradicación de la pobreza y la mejora de la seguridad alimentaria. Y yo pues he querido dedicárselo a las mujeres rurales. Entonces son palabras relacionadas con el campo y con las mujeres en el campo.
9: Como apenas hay en Yecla.
8: Claro.
9: Mujeres relacionadas con el campo.
8: Exactamente, por eso.
9: No encaja, no encaja para nada. ¿Y por dónde empiezas?
8: Mismo. Bueno, pues por rural. Por rural.
9: Parece un buen comienzo, la
8: un
9: verdad.
8: Un buen comienzo, ¿no? Un buen rural que es perteneciente o relativo a la vida del campo, a sus labores y a sus habitantes. O sea, es tanto a lo que serían los habitantes, por eso de ahí también lo de la mujer rural.
9: Yo creo que se entiende bastante fácil.
8: Se entiende bastante fácil, ¿verdad? También se entiende muy fácil lo que es una agricultora. Pues claro, hoy lo voy a traer todo en femenino, ya lo digo. Ya.
9: Hombre, es que es el día de la mujer rural.
8: Rural, entonces
9: el que no lo
8: hoy viene todo en femenino, ¿no?
9: Igual
8: agricultora,
9: necesita...
8: que es la persona que se dedica a cultivar o labrar la tierra.
9: El campo.
8: El campo, esto es para la tierra. Luego está la campesina, ¿vale?
9: Ojo al matiz.
8: Ojo al matiz, que es la persona que vive y trabaja de forma habitual en el campo. Una cosa es la que se dedica a cultivar o labrar la tierra,
9: claro,
8: y otra es la que vive y trabaja de forma habitual en el campo.
9: Efectivamente, porque en el campo hay muchas labores que no son solo la tierra.
8: Exactamente. También hay jornaleras.
9: Claro.
8: Quizás aquí en
9: Yecla. Ganaderas.
8: Menos, ganaderas, sí, ahora volvemos. Después de la jornalera.
9: Vale, claro.
8: La jornalera, que es la persona que trabaja a jornal, y en el campo hay mucha jornalera, uh-huh, hay mucho jornalero, porque normalmente trabajan también a temporadas, no suelen trabajar durante todo el año, y entonces trabajan, pues eso, a jornal, ¿no? Esta vez toca la vendimia, pues a vendimiar, esta vez toca
9: la almendra,
8: o sea que van un poco así, pues eso, a lo que sale, ¿no? A trabajar en lo que la temporada demanda, uh-huh, ¿vale? Luego está la ganadera, ¿vale? Como tú has hecho referencia, que es
9: como
8: la
9: dueña. Anticipándote como siempre,
8: pero bueno, está bien que también sepa yo que entiendes
9: metido,
8: tú de estas cosas, ¿eh? Que estás ahí, sí. La ganadera es la dueña de ganados que trata en ellos y hace granjería. La granjería es la ocupación, trabajo o actividad de las que se obtiene una ganancia o fruto,
9: ajá,
8: ¿vale? Y bueno, evidentemente es la persona que cuida del ganado, ¿eh? La ganadera. Luego está también la pastora.
9: Que es otra historia.
8: Que es la persona que guarda, guía y apacienta el ganado, pero especialmente el de ovejas.
9: Vale.
8: O sea, como si dijéramos, la ganadera es en general
9: no,
8: y la pastora
9: no
8: es más de ovejas.
9: No existe pastora de vacas.
8: No.
9: No existen,
8: no, claro,
9: de vacas porque...
8: Las vacas no se suelen sacar así, ¿no?
9: No.
8: Tanto como las ovejas.
9: Tarea graciosa, a mí me gustaría, ¿eh?
8: Entre otras cosas porque, bueno, yo no conozco las explotaciones ganaderas, pero normalmente suelen haber... Ovejas suelen ser muchas y vacas, uh-huh, son pocas.
9: Unas pocas.
8: Son unas pocas nada más.
9: Imagínate
8: que se les suele dar de comer en el mismo sitio donde están. Ahora no. Vamos a meter la pata, verás tú.
9: Imagínate que hubiera las mismas cabras que vacas.
8: Que vacas.
9: Madre de Dios.
8: Uf, qué lío, ¿no? Qué lío.
9: Vale.
8: Bueno, pasamos a otra que también trata con otros animalitos, que es la apicultora.
9: Ah.
8: Que es la persona que se dedica a la cría de las abejas, ¿eh? Y que luego pues nos dan esa miel tan rica,
9: cera,
8: ¿vale? La cera,
9: la
8: jalea, todo eso, sí. Y luego está algo que aquí también se lleva mucho a los hombres, pero que también existen, que es la viticultora.
9: Claro. ¿Mm?
8: Que es la persona que se dedica al cultivo de la vid.
9: De la vid.
8: Normalmente aquí en Yecla, si tú hablas, la mayoría son hombres, pero también hay mujeres.
9: Hay mujeres, hombre.
8: También
9: hombre
8: hay mujeres.
9: Hay.
8: A ver las ailas.
9: Hombre que las hay.
8: ¿Vale? Luego está, por ejemplo, esta sí que es más de... siempre se solía decir más hortelana que hortelano, ¿eh?
9: A ver.
8: La hortelana es la persona que por oficio cuida y cultiva las huertas.
9: Ah.
8: Las huertecillas están,
9: claro,
8: más pequeñas,
9: sí,
8: eso
9: sí,
8: es la hortelana.
9: Los pimienticos, los tomaticos.
8: Exactamente. Luego esto se solían ser también muchas mujeres que luego además hacían el trabajo de la venta en los, uh-huh, mercados, ¿eh? Antiguamente se llevaba mucho,
9: claro,
8: lo que salía del
9: campo
8: producto,
9: directamente al puesto.
8: Claro, además el producto de proximidad, kilómetro, uh-huh, cero que llamamos, pues salía muchas veces de estas hortelanas. Que solían encargarse de la tierra y luego pues hacían el trabajo de vender los productos.
9: ¿Qué capitulico más bonito te has traído?
8: ¿Verdad? Y sí, fíjate que son...
9: cosas muy sencillas.
8: Cosas muy sencillas.
9: Muy banales. Muy de toda la,
8: sí,
9: vida,
8: sí,
9: pero hay que recordarlas.
8: Hay que recordarlas, sí, que tenemos a todas estas personas.
9: Efectivamente.
8: Ahí trabajando en el sector primario, ¿no? Para que nosotros podamos comer bien.
9: Pasando calor cuando toca y frío cuando sufre.
8: Efectivamente.
9: No, aquí con el aire acondicionado,
8: sí,
9: el ventiladorcito.
8: Sí, y nos quejamos.
9: Y, no, puf, madre mía,
8: y nos quejamos.
9: ¿Qué cuántos palos en las costillas,
8: ay,
9: necesitaríamos?
8: Sí, más de uno. Bueno, luego está también la temporera, que es muy, muy parecido a la jornalera, uh-huh, ¿vale? Una trabaja jornal y la otra ejerce un trabajo temporalmente.
9: Por temporadas.
8: ¿Eh? Eso también es por temporada, se lleva mucho lo del tema. A lo mejor se puede llevar más en la hostelería, ¿no? Que trabaja en la temporada del verano.
9: También.
8: Pero bueno, también está
9: que si
8: por
9: Semana
8: temporada.
9: Santa, que
8: claro.
9: Si tal.
8: Pero,
9: sí, pero
8: bueno,
9: pero
8: en el campo también está.
9: Hombre, claro, está, pues eso, lo que hemos dicho, que si la aceituna, que si tal, todo eso son, uh-huh, temporadas en realidad.
8: Sí, efectivamente. Y luego traigo una serie de palabras que también sabemos lo que es, pero que tienen mucho que ver con el trabajo que estas mujeres hacen.
9: A ver.
8: Y cómo son. por ejemplo, la resiliencia que tienen estas mujeres, ¿no? Que es la capacidad de adaptación de un ser vivo frente a un agente perturbador o un estado o situación adversos. Uh-huh. O sea, es la capacidad de adaptación, ¿no?
9: Que tienen. De aguante y resistencia.
8: Exactamente.
9: Como si fuera poco.
8: La perseverancia, uh-huh. Que también el perseverar, mantenerse constante en la prosecución de lo comenzado, en una actitud o en una opinión. También es durar permanentemente o por largo tiempo. Porque hay que perseverar, para estar en el campo. Trabajando, me refiero, evidentemente. Uh-huh. Porque si no. Y tener compromiso.
9: Ya.
8: También, que es la obligación contraída, la palabra dada, ¿no? Que también ellas se comprometen pues a seguir sacando adelante este sector tan tan duro. También son valientes. La valentía que tienen estas mujeres.
9: Por supuesto.
8: La capacidad de acometer una empresa arriesgada a pesar del peligro y el posible temor que suscita, ¿no? Uh-huh. Porque hay muchas mujeres que después de la famosa crisis de 2007-2008 emprendieron en el campo, empezaron a emprender en el campo y ahí le echaron un par, uh-huh. Ahí con valentía, con compromiso por sacar adelante a lo mejor plantaciones que tenían de sus familias que las tenían casi abandonadas y que las han vuelto a poner en funcionamiento.
9: En marcha, sí.
8: Luego también, bueno, pues también cuidan mucho la biodiversidad.
9: También.
8: ¿Vale? La variedad de especies animales y vegetales en el medio ambiente. Ellos tienen también mucho cuidado con esto, ¿no? Con cuidarlo, con uh-huh. cuidarlo. Y la sostenibilidad también. Esto también es un trabajo sostenible, ¿no? Que se puede mantener durante largo tiempo sin agotar los recursos o causar grave daño al medio ambiente.
9: Efectivamente. Porque al final trabajar en el campo. Esto es innato, es algo innato.
8: Sí,
9: o sea, el respeto al medio ambiente, al terreno, al ecosistema, a la biodiversidad.
8: Es que si no lo haces,
9: no estás trabajando el campo.
8: Te lo cargas todo,
9: estás
8: ¿no? Te cargas el campo, claro. Aunque luego
9: vaya equilibrio,
8: Luego están todas esas macro
9: explotaciones agrícolas, ¿sí?
8: agrícolas que, bueno, pues.
9: La de melones que he vuelto a ver abandonada este verano.
8: Mira, ¿ves? Y la de agua que se habrá gastado.
9: Y la de
8: ahí.
9: Agua que se habrá gastado, efectivamente.
8: En fin. Bueno, y luego traigo una serie de frases, también me he preocupado en buscar unas cuantas frases que hacen referencia a. Para representar a las mujeres del campo.
9: A ver.
8: Mira, por ejemplo, mujeres que cultivan futuro.
9: Bravo.
8: ¿Mm? Raíces fuertes, mujeres valientes.
9: ¿Mm?
8: La fuerza de la tierra tiene nombre de mujer.
9: Parecen lemas de campaña.
8: ¿Verdad?
9: De una manifestación.
8: Sí. Mira, ahora que estamos en campaña, en pre-campaña.
9: Pre-campaña, madre, no ha empezado todavía. Ay, Dios mío.
8: Mira esta qué bonita es. Mujeres que siembran igualdad y cosechan libertad.
9: Tómalo.
8: Toma.
9: Eso es de camiseta.
8: ¿Cómo te parece? ¿A que sí?
9: O de taza,
8: sí. Guardianas de la tierra y de nuestras tradiciones.
9: Vaya por delante,
8: eso era lo que estábamos diciendo, uh-huh. ¿no? Con la biodiversidad, la sostenibilidad. El campo también tiene rostro de mujer.
9: Uh-huh.
8: ¿Mm? Las dos últimas.
9: Un día para reivindicar eso,
8: sí,
9: precisamente.
8: Sí. Mujeres rurales, mujeres imprescindibles.
9: Vale.
8: Yo creo que eso también
9: lo tenemos claro,
8: ¿vale? Y luego lo último ya, sembrando oportunidades, cosechando igualdad. O sea que
9: bravo
8: por todas esas mujeres
9: del campo
8: que están ahí todos los días, sea haga frío, haga calor, haga buena temperatura, haga mala, ellas están siempre ahí cultivando uh-huh. y en ese sector primario tan importante para nuestro desarrollo, para nuestra alimentación.
9: Ojalá alguna que otra se haya dado por aludida en estos últimos 10 minutitos.
8: Bueno, pues va por ellas.
9: Efectivamente.
8: Esto ya te he dicho, te decía antes de entrar en antena, que era un poco un homenaje a las... te he dicho, es un homenaje, no te he dicho a qué ni a quién, ¿no? Bueno, pues es a esas mujeres rurales por el Día Internacional de las Mujeres Rurales que se celebra hoy.
9: Pues vaya desde aquí este reconocimiento barra homenaje que Paqui os ha querido rendir con este espacio. A ver si nos entendemos dedicado a las mujeres rurales. Paqui, gracias.
8: De nada. Hasta la próxima.
9: 15 días más, entiendo.
8: Aquí estaré.
9: Adiós.
8: Adiós.
7: Es lo

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9: Pues va de boleros la cosa hoy en el Pinchadiscos con uno de los grupos más famosos de la historia, Los Panchos, con uno de sus recordados boleros, Sin Ti. En un principio fueron conocidos como el trío Los Panchos y se formaron en Nueva York en 1944 con los mexicanos Chucho Navarro y Alfredo Gil y el puertorriqueño Hernando Avilés. Poco después se instalaron ya en México, donde comenzaron un largo camino de éxitos. En la formación de los años 2000 figuraba recientemente Jaime Miranda, Gabriel Vargas y el conocido mítico componente Rafael Basurto. Se les considera como uno de los mejores tríos musicales y uno de los conjuntos de artistas hispanoamericanos más influyentes de todos los tiempos. Han celebrado conciertos durante más de 70 años y han aparecido en más de 50 películas. Lógicamente, con el paso de los años ha habido numerosos cambios en la formación del trío, pero siempre manteniendo el mismo sonido romántico de los boleros de Los Panchos. En los años 60 se incorporó una voz femenina, la de la vocalista estadounidense de ascendencia judío-española Edie Gourmet, con la que Los Panchos siguieron arrasando en todo el mundo. La lista de éxitos sería inacabable y podríamos citar canciones como Rayito de Luna, La Barca, Me voy pa'l pueblo, Nosotros, Contigo, El reloj, Quizás, quizás, quizás, o la que hoy vamos a recordar, una de sus más emblemáticas canciones. Con el trío Los Panchos, hoy Sin Ti en el Pinchadiscos. Con ellos nos quedamos y a la una noticias. Hasta luego.

0: Es la 1 de la tarde.
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3: Hola, ¿qué tal? Buenas tardes. Ya hemos hablado antes de que hoy se celebra el Día Internacional de las Mujeres Rurales. También hoy se conmemora el Día Mundial del Lavado de Manos. Una fecha impulsada por la Asociación Mundial de Lavado de Manos, avalado por la Organización Mundial de la Salud y la Organización Panamericana de la Salud. Se trata de una fecha no oficial, pero avalada por la organización. De hecho, existe una conmemoración oficial, que es el 5 de mayo, el Día Mundial de la Higiene de Manos. Viene a ser lo mismo. Lavarse las manos es un hábito que debe ser parte de nuestra rutina diaria, a través del cual evitamos contagios y propagación de muchas enfermedades, sobre todo en los más pequeños. El objetivo de este día es procurar que todo el mundo inicie y practique la higiene de manos, que sea algo regular. Así podremos evitar esa propagación de muchas enfermedades que atacan principalmente a nuestro sistema digestivo, respiratorio u otras partes del organismo. La respuesta sencilla al por qué lavarse las manos es importante. Son la principal herramienta de trabajo. Con ellas cocinamos, nos aseamos, hacemos un sinfín de otras actividades, permitiendo en muchos casos que entren en contacto con gérmenes, bacterias o sustancias que pueden ser nocivas. No hace falta explicarlo demasiado, creo que se entiende. Así que, si tienen la oportunidad, vayan y lávanse las manos, pero vuelvan, que tenemos que contarles las noticias que les avanzamos en titulares. Casi 27 millones de turistas internacionales viajaron en familia a España en 2025. Representan el 27,8% de los visitantes extranjeros, generando más de 35.600 millones de euros de gasto turístico. Son datos que Tour España ponen en el contexto del reto de la undécima edición de Intercidec, el concurso internacional de diseño impulsado por Frajumar en Yecla. El paraje de los Pajonares, cerca del Pulpillo, volverá a ser el escenario de la repoblación forestal de Anida. La Asociación Naturalista y el Ayuntamiento han elegido

De nuevo este terreno municipal con buenos resultados de la plantación realizada allí hace 2 años, cuando sobrevivió el 70% de los ejemplares. Ya conocíamos la noticia desde principios de año, pero ha sido este mes de octubre cuando la profesora yeclana Engracia Robles Rey ha recogido el Premio Nacional Promotora de los Estudios Latinos 2026. Conoceremos la agenda del fin de semana, que tiene como protagonista la visita de la Virgen de la Fuensanta, patrona de Murcia, que llegará a nuestra ciudad este próximo domingo. Y en el deporte de hoy haremos referencia a diferentes clubes del polideportivo de nuestra ciudad, que nos contará José Ramón Martínez, como siempre. Ahora vamos a por los asuntos del día, que el tramo final también va a estar protagonizado por el tiempo, la previsión meteorológica que nos traerá, como siempre, nuestro compañero Daniel Beltrán de Meteo Altiplano. Ahora vamos a por los asuntos del día. Soy Álvaro Ayala, comenzamos.

0: Y comenzamos hablándoles de ese certamen de diseño del Contra que organiza la empresa Frajumar. Casi 27 millones de turistas internacionales viajaron en familia a España en 2025. Representan el 27,8% de los visitantes extranjeros, generando más de 35.600 millones de euros de gasto turístico. Son datos de Tour España, que ponen en contexto el reto de la undécima edición de Intercidec, el concurso internacional de diseño impulsado por Frajumar en Yecla. Este año el certamen busca la habitación familiar ideal, un espacio donde adultos y niños puedan descansar, pero también compartir su tiempo de ocio. Ha habido más de 30 proyectos procedentes de diferentes partes del mundo. El jurado también ha reunido a profesionales de diferentes lugares y disciplinas que valorarán las propuestas desde perspectivas diferentes y nuevas necesidades a la hora de diseñar las habitaciones. Francisco Juan es CEO de Frajumar y Alfonso Zapata, presidente del jurado.
1: La temática fue elegida por el jurado del año anterior, la Family Room. Family Room porque hoy en día pues los hoteles también, un día de lluvia, un día que no precisa salir a la calle, pues la gente quiere estar conviviendo dentro del hotel, compartir espacios comunes y ya no solo las zonas comunes como tal, sino una habitación compartida, ya no solo familia, pueden ser amigos, que estén durmiendo cada uno en su sitio, pero compartiendo un pequeño saloncito para tomar algo, hablar. Y bueno, una temática muy, muy atractiva y muy necesitada según el sector hotelero, que eso ahora Alfonso podrá hacer decirlo mucho mejor que nosotros. Este año se han presentado 30 proyectos de 9 países diferentes. Y bueno, y vienen jurados de Sevilla, de Florida, de Miami, de Madrid, de Mallorca. Hay una diversidad de jurados muy interesante, muy profesional, y que bueno, van a haber diversidad de opiniones y debates para que ahora se valore y se decida los ganadores y también la temática del año posterior.
2: La tendencia es esa, al incorporarse la mujer al mundo laboral. Antes la familia se alquilaba un apartamento, tenía una segunda vivienda en la playa, pero claro, allí había que ir y había que trabajar, había que hacer de comer, había que hacer las camas. Son cosas que me cuentan los clientes, ¿no? Entonces dice, no, yo prefiero ir a un hotel, que estoy mucho más cómoda. Y la frase que me decía a mí una clienta dice, me lo ponen todo por delante, que es mucho más cómodo y es un poco la tendencia, ¿no? A lo mejor vas menos días, pero vas a descansar de verdad. Antes los hoteles teníamos todos un concepto de ir a un hotel que tenía que ser una cosa como muy impersonal, ¿no? Y ahora la tendencia es todo lo contrario. Se cuida mucho el espacio, se cuida mucho la decoración, se cuidan mucho los tejidos, los materiales, para que el cliente realmente se sienta a gusto, esté cálido, le guste estar en su habitación, le guste venir al hotel. Y aquí es donde estos señores de Frajumar juegan un papel importantísimo, porque nosotros los hoteleros no solemos tener mucha idea de telas, ni de materiales, ni de lo que cosas nuevas que se están utilizando para fabricar, y son ellos los que aportan grandes ideas y que los que nos enseñan cuáles son las últimas tendencias y si los materiales están funcionando o no.
0: Las propuestas de esta edición buscan habitaciones donde las familias se puedan compartir tiempo, pero también disponer de espacios para relajarse y sentirse como en casa. El reto de diseñar pensando en las familias responde a una necesidad actual y permite explorar nuevas soluciones para aprovechar mejor el espacio. Ada Díaz es profesional del diseño en Caribe y Latinoamérica y Cálida Tang, arquitecta en el Caribe y Latinoamérica.
3: Entonces, hay muchos factores. En este caso, el tema es muy interesante, que habla sobre la parte familiar o de amigos para compartir. Entonces las propuestas, hay muchas interesantes donde están considerando estas zonas que ya hablábamos anteriormente aquí, de compartir, pero a la misma vez de relajarse, como son las habitaciones, pero sobre todo compartir en familia, donde esta familia puede estar en un espacio agradable, cálido, y muy importante, que se sienta residencial. Eso es lo que se busca mucho actualmente, cómo esta habitación de hotel te puede a ti llevar a pensar que estás en casa, y eso te hace un poquito relajarte más, y me parece súper, súper bien interesante este tema para este año. ¿Sí?
4: Sin embargo, todos buscamos lo mismo como operadores hoteleros, que es este diseño, y hoy en día mucho por el el tema familiar, ¿no? El multifamily, lo que llamamos nosotros. Se busca mucho, el huésped busca mucho tener estos espacios donde compartir con la familia, donde tener espacios flexibles, sobre todo aprovechar el mínimo de metro cuadrado para mueblería que sea flexible, que no solo tenga un sistema de, por ejemplo, de ver televisión, que pueda convertirse en cama, que el mismo espacio pueda ser una mesa para comer como una mesa para trabajar. Y esta flexibilidad lo busca mucho el cliente, de aprovechar espacios, ¿no? La iniciativa es súper, me encanta. Ojalá hubiese muchas más iniciativas así alrededor del mundo, no solo en España, porque también nos conectan.
0: El jurado elegirá este jueves en Frajumar las propuestas ganadoras y finalistas. El nombre del proyecto premiado o de la persona ganadora se conocerá el próximo día 29 de octubre durante la gala que se va a celebrar en Sevilla. Escuchamos a la alcaldesa, Remedios Lajara.
5: Sí, no pasa nada, nos desplazaremos a Sevilla a esa entrega de premios, mostrar ese apoyo institucional, porque ellos lo que nos reportan, sin lugar a dudas, es que nos sintamos orgullosos de todo lo que hacen. En ese sentido, la industria de Yecla tiene un valor muy importante. Este concurso viene todavía a engrandecer esa industria y a engrandecer, sin lugar a dudas, pues el potencial económico de nuestra ciudad, que sin lugar a dudas es la industria del mueble, y acciones como esta así vienen a corroborarlo.
1: Pero Sevilla, ¿por qué? Pues Sevilla, quizás Alfonso como te leo podría decir más que yo, pero Sevilla está muy de moda. No sé si se ha ido a Sevilla recientemente, pero la ocupación hotelera es increíble, la reforma que se están haciendo en hoteles es grandísima, y hay un cariño a Sevilla tremendo. Y Sevilla es que hay hotel, hay turismo, y pues, Intercide tiene que estar en esos sitios donde hay demanda de producto de mobiliario.
0: Pues ese es el porqué se va a entregar en Sevilla el próximo 29 de octubre esta nueva entrega de Intercidec, ya la undécima edición. Vamos con más cuestiones. El paraje de los Pajonares, cerca del Pulpillo, vuelve a ser el escenario de la repoblación forestal de Anida. La Asociación Naturalista y el Ayuntamiento han elegido este terreno municipal por los grandes resultados obtenidos en la plantación realizada ya hace 2 años, cuando sobrevivió el 70% de los ejemplares. Las características del suelo, de naturaleza arcillosa, favorecen la retención del agua y ofrecen condiciones adecuadas para el crecimiento de las plantas. La intención es repetir la experiencia y contribuir a ampliar la masa forestal, reduciendo la erosión, favoreciendo la biodiversidad. Para esta 39ª edición se han preparado 532 plantas de diferentes especies, entre ellas enebros, lentiscos, pinos piñoneros y madroños, además de otros 260 kilos de humus para favorecer su desarrollo. José Pujante es el presidente de Anida.
6: Este es un sitio, es un terreno municipal, por supuesto, como siempre. Es un terreno muy arcilloso, de hecho hay una cantera de arcilla ahí al lado, tiene profundidad, recoge muy bien el agua, la retiene muy bien porque son arcillas, y viendo el éxito de la repoblación de hace 2 años, volvemos a repetir en el mismo sitio. De hecho, hace 2 años la recuento que hicimos en la repoblación salió un éxito del 70%, entonces creemos que el sitio es idóneo. Si nos acompaña el buen tiempo y nos llueve un poco, pues el éxito pues podrá ser mayor. Bueno, entonces, en esta ocasión hemos pedido 532 plantas, entre enebro, lentisco, pino piñonero, madroño y la viérnaga. Hemos preparado 260 kilos de humus para ayudar a la planta a que tenga, cuando está comenzando, para que tenga riqueza y alimento y poder salir lo mejor posible. Y lo tendremos todo, tendremos las plantas repartidas para que se pueda hacer la repoblación lo más abierta posible. Tendremos el humus también repartido y contaremos con agua para poder regar las plantas. En esta primera plantación hace falta que la planta, pues cuanto más agua tenga, mejor. Y si llueve en el próximo mes, pues aún mejor todavía. Entonces, nada, otra cosa que quiero recordar es la repoblación que se hizo el año pasado en los Castillarejos. Hicimos el recuento este año a ver qué supervivencia había, y la verdad es que la supervivencia de Castillarejos no es todo lo buena que a nosotros nos hubiera gustado. Pero claro, tenemos que recordar que el año ha sido malo, las lluvias que han caído han sido en épocas no necesarias, cuando hacía falta la lluvia no ha caído, han habido épocas de calor muy altas, con lo cual al final pues la supervivencia de este año ha sido del 49%.
0: La actividad se va a celebrar este domingo 18 de octubre con concentración a las 10 de la mañana en el parking de la Feria del Mueble. La convocatoria sigue en pie, aunque la previsión de lluvia podría obligar a aplazarla. La decisión se tomará el día anterior y ya hay fecha alternativa prevista. Escuchamos al concejal de Medio Ambiente, Pedro Lorenzo, y al presidente de ANIMA, de ANIDA, José Pujante.
7: Una de las actividades que a mi juicio son más bonitas y con más predisposición de la gente para acudir a ella, precisamente porque abarca una franja de edad de lo más variopinta, porque se trata de una actividad que se puede realizar individualmente, pero en familia y con amigos, y en consecuencia, pues bueno, esperemos que este año tenga la misma afluencia y el mismo éxito que en años anteriores, porque la verdad es que la finalidad es muy positiva. Pues quedaremos a las 10 de la mañana en el parking de la Feria del Mueble, pues para en caravana acudir hacia el lugar y empezar con la actividad. Como todos los años, pues se pondrá a disposición de toda la gente que tenga bien ir, pues todo el material necesario, siendo imprescindible que se lleve azada. Yo, pues como no podía ser de otra forma, encantado de colaborar con ANIDA en una actividad tan bonita y tan entrañable y con un objetivo tan bueno como esta para el medio ambiente, que vayan este domingo a la reforestación, que participen con nosotros, que disfruten de una bonita mañana y sobre todo que pasemos un buen rato, que en eso consiste también en este tipo de actividades.
6: Y hasta el día de antes no decidiremos qué es lo que vamos a hacer. Si vemos que la lluvia es muy intensa y va a perjudicar, la actividad se aplazará. Ya tenemos elegido otro día alternativo para poder plantarlo todo lo que tenemos, pero hasta que no se quite esta repoblación de este domingo, si no se anula, no vamos a decir nada. Cuando sea lunes ya mandaremos a los medios de comunicación una carta para que digan qué día vamos a realizarla.
0: Bueno, pues esto será, si la lluvia lo permite, este próximo domingo 18. Más cosas. Ya conocíamos la noticia desde principios de año, pero ha sido este mes de octubre cuando la profesora Engracia Robles Rey ha recogido el Premio Nacional Promotora de los Estudios Latinos 2026. La entrega de premios tuvo lugar en Alcañiz, en Teruel, en el marco de un congreso internacional dedicado al humanismo y la pervivencia del mundo clásico. La Sociedad de Estudios Latinos reconoce su labor de difusión del teatro grecolatino junto a José Antonio Mellado Rivera, que está al frente del grupo Caligae Teatro. Un proyecto que desde hace más de una década acerca la cultura clásica a los jóvenes, especialmente a través del Encuentro Juvenil de Teatro Greco-Latino que se celebra en Yecla. Escuchamos a la Premio Nacional Promotora de Estudios Latinos 2026, Engra Robles.
8: Lo más importante es que todos los que estábamos allí trabajamos por las humanidades, por el latín y por las lenguas clásicas. Eso fue lo más emocionante, que cuando estamos en un instituto y somos solo un profesor o dos en secundaria y luego vas allí y encuentras que todo el mundo tiene los mismos problemas, que no tienen los alumnos deseados, pues ya no te encuentras tan sola, porque Alcañiz también está muy comprometido con el teatro grecolatino y decidió la Sociedad de Estudios Latinos darlo allí. Allí nos premiaron a profesores que estamos involucrados en el teatro grecolatino y sobre todo a gente que hace algo por la humanidad y por el latín, no solo por el teatro, sino por dar visibilidad al latín y el griego, que todo el mundo dice que es una lengua muerta y que no es así. Era la única profesora de secundaria, todos los demás eran catedráticos de universidad y claro, han tenido muchísimos años para trabajar con el latín y con el griego y con el teatro. Entonces me sentía, sí, muy contenta, pero madre mía, qué pedazo de responsabilidad. 12 años aproximadamente, no me acuerdo exactamente cuánto, y estábamos José Antonio Mellado y yo en el pasillo y dijimos, nos gustaría hacer un grupo de teatro en el instituto donde nosotros fuimos alumnos, no hubo porque no nos atrevemos, y claro, como él es de historia, yo soy de latín, unos convencidos de las humanidades, pues solo cabía hacer grecolatino, no había otra cosa. Entonces pusimos un cartel en los pasillos y ahí empezó todo, no, sin ninguna pretensión. El primer año estrenamos en el Salón de Actos, luego ya empezó el auditorio, el teatro, nos llamaron de Mérida, de Sagunto, de Madrid, y ahí empezó todo, que la cultura clásica está entre nosotros y que críos que están en el itinerario de humanidades y también de ciencias conocen la literatura latina. No solamente el teatro es de la gente de humanidades. Entonces, si a lo mejor un crío que va a estudiar medicina o que tiene pensado estudiar, yo que sé, algo de ciencia y le gusta el teatro, ya Mellado y yo estamos contentísimos con eso.
0: Pues enhorabuena, Engra Robles. Más cosas. Llega una agenda de fin de semana en nuestra ciudad que tiene como principal protagonista a la visita de la Virgen de la Fuensanta, la patrona de Murcia, que llegará a la ciudad el domingo. La recepción tendrá lugar a las 5:30 de la tarde a los pies de la Iglesia Vieja, tras visitar a los ancianos del Asilo de los Desamparados. Tras los honores en la Plaza del Ayuntamiento, comenzará una romería que va a recorrer las calles Martínez Corbalán, Niño Jesús, Murillo, Juan Ortuño, San Juan, Colón, Hijas de la Caridad y Pascual Amat, hasta la Iglesia de San Francisco y al atrio de la Basílica, donde la imagen va a ser recibida calle San Francisco y atrio de la Purísima, donde la imagen va a ser recibida con honores especiales. A las 8 de la tarde se celebrará una misa. Durante la noche habrá una hora santa del grupo Hakuna y desde la medianoche turnos de adoración. El lunes 19, tras las misas y las visitas de escolares y fieles, la imagen partirá hacia la parroquia de San José Artesano antes de continuar con su peregrinación. En el apartado deportivo, el Club Montañero Yecla propone el sábado una ruta por Sierra Espuña de 15 kilómetros y 750 metros de desnivel y dificultad media-alta. La salida será a las 7 de la mañana desde Cruz Roja. También el sábado el centro excursionista celebra la 35ª edición de la Carche Arabí, 43 kilómetros con salida a las 7 desde la antigua estación de tren y una duración aproximada de 12 horas y media. Las inscripciones se deben realizar a través de las páginas web de ambos clubes. En medio ambiente, lo acabamos de escuchar, Anida celebra este domingo la 39ª campaña de repoblación forestal autóctona, en Los Pajonares. La actividad comenzará a las 10 de la mañana con salida desde el aparcamiento de la Feria del Mueble. Necesario llevar azada propia, que esto lo decimos todos los años. Y en cultura, siguen abiertas las puertas de Hasta el Cielo, de Paula Marco, en la Iglesia de San Francisco, dibujos de Carpe, en la Casa Municipal de Cultura, y un paseo por el tiempo en la Asociación de Mayordomos. Y ahora el deporte.
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0: Pues en cuanto al deporte, tenemos que repasar el apartado polideportivo del pasado fin de semana, que todavía quedan muchos asuntos y muchos clubes por visitar. Cuéntanos, José Ramón Martínez.
10: El senior de Albatros logró una importante victoria por 5-8 en la exigente pista de Torre Pacheco. El equipo de Alexandre Duarte mostró solidez y gran efectividad ofensiva. Al descanso se llegó con 2-4 tras un doblete de Pascu y los tantos de Álvaro y Cristian. En la segunda mitad, Pascu completó su triplete y Antonio Ramírez firmó el 3-6. Pese al apretón local con portero jugador, con el que llegaron al 5-6, Álvaro desde su área y Mario sentenciaron el choque. En portería, Sori y Pablo sostuvieron la ventaja con intervenciones decisivas para amarrar 3 valiosos puntos con la victoria por 5-8. El Club Ciclista Yecla Bodegas La Purísima sigue cosechando éxitos en la temporada 2026 tras sus notables actuaciones en 2 importantes citas. En Hellín, Víctor Oliva firmó una gran alegría del fin de semana al lograr un brillante segundo puesto en la general de Gran Fondo de Tierra de Fronteras. Por su parte, el Campeonato de España de Ultramaratón en Cejín dejó una sólida representación en Master 50 con José Antonio Pérez y Luis Arturo Gómez. El NTR Yecla ha comenzado la temporada con fuerza tras lograr el tercer puesto por equipos en la novena trail en Ana, Valencia. Primera prueba del circuito valenciano. Representaron al club Álvaro Navarro, Raúl Díaz, Carlos Navarro, Rafika Palao, María Navarro y Francisco Carpena, completando un gran esfuerzo colectivo en un trazado exigente. Además, en la Volta al Terme de Gillette, Óscar Izquierdo destacó al subir al podio como tercer local. El taekwondo Yecla Jin cosechó 7 medallas en el 14º Open de la Comunidad Valenciana disputado en Valencia. En la modalidad de combate sumó 5 preseas, oros para Uriel Martínez y Ainhoa Fernández, platas para Marco Santa y Carlos Sigüenza y el bronce de Raúl Puche, en una cita donde los precadetes compitieron en cadete puntuando para el ranking. Sara Forte rozó el podio en Pomsae Alexandra María y Sara Martínez se colgaron el oro, completando la expedición Mar Santa Aitana Muñoz y César García. La atleta del Hada Yeclano, Sara Carrillo, logró una destacada actuación en la final B2 del Campeonato de España Sub-16 de clubes disputada en Denia, representando Lucán Cartagena. Carrillo finalizó segunda en los 100 metros lisos con una marca de 13-19, solo superada por la subcampeona nacional de 60 metros lisos. La escuela ciclista Yecla del Club Ciclista Altiplano, dirigida por David Lidón, completó una gran actuación en Almansa. Manuel Muñoz logró la victoria en categoría infantil, prueba en la que Jorge Palao fue decimotercero. En promesas, Pablo Martínez se quedó a las puertas del podio con un cuarto puesto y Leo Chinchilla finalizó noveno. Por su parte, en principiantes compitieron Marcos Chinchilla, Francisco Martínez y Jorge Morlán.
11: Mañana viernes será una jornada de bypass, de estabilidad atmosférica y de paréntesis, a la espera de que en la jornada del sábado, especialmente durante la tarde-noche del sábado, comience un nuevo episodio de inestabilidad y de precipitaciones asociadas. En mayor o menor medida tendríamos precipitaciones desde la tarde-noche del sábado, al menos hasta la jornada del lunes, inicios de la próxima semana, sin descartar que en sucesivas jornadas no se descarta algún que otro chubasco mucho más local e irregular, pero durante los próximos días, el fin de semana, tarde-noche del sábado y sobre todo domingo y lunes, esas precipitaciones podrían ser de carácter moderado y generalizado. En cualquier caso, lo iremos detallando mucho más mañana viernes en este mismo espacio de meteorología. En cuanto a los días siguientes, pues como decimos, esperamos ese episodio de inestabilidad a lo largo de este fin de semana y la próxima semana todo indica tendencia a continuar inestable. No de forma tan marcada las precipitaciones y esa probabilidad tan elevada que tendremos a lo largo de los próximos días, pero la próxima semana también tiene indicios de que la inestabilidad podría seguir presente en forma de algunos chaparrones, de algunos chubascos, como decíamos antes, mucho más locales e irregulares. También será noticia mañana ascenso de temperaturas, recuperación térmica. Esperamos máximas en el entorno de los 28 grados centígrados, pero a partir del sábado, descenso de temperaturas notable a extraordinario. Especialmente el descenso se notará más entre domingo y lunes. Sábado también perderíamos grados ya, unos 4 grados centígrados en temperatura máxima, pero el descenso más evidente domingo y lunes, en los que las temperaturas máximas en el núcleo urbano podría no ascender por encima de los 16 o 17 grados.
0: Gracias Dani Beltrán y gracias también José Ramón Martínez por la información deportiva. Lo dejamos aquí. Enseguida recibimos a Katy Bañón, que es miembro de la Junta Directiva de la Peña Flamenca de Yecla. Mañana hay también flamenco en el auditorio con una nueva actuación organizada por la Peña Flamenca. Y dentro de un ratín también recibiremos a Miguel Ángel Muñoz desde El Mirador con una nueva entrega. Ahora hacemos una pequeña parada. Enseguida volvemos.
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0: Pues una vez más, el fin de semana va a tener un marcado acento flamenco, porque la Peña Flamenca de Yecla retoma las actividades tras el verano y lo hace con una nueva actuación. En este caso, la visita este próximo viernes, mañana, Carmen Carmona, de Benamejí, en Córdoba, que además viene muy premiada. Vamos a conocer un poquito más sobre cuál es la trayectoria de Carmen Carmona. Lo vamos a hacer con Katy Bañón, que ya saben que es miembro de la Junta Directiva de la Peña Flamenca de Yecla. Hola, Katy, ¿qué tal? Muy buenas.
17: Hola, muy buenas, ¿qué tal?
0: Se acabó el verano, volvemos a la rutina.
17: Volvemos a la rutina, sí.
0: Bendita rutina. Bueno, pues dentro del la primera cita de la temporada nos visita Carmen Carmona, que quiero que me cuentes quién es y su trayectoria, porque tiene pinta de que esto es una joyita.
17: Sí, mira, pues Carmen Carmona, como muy bien has dicho, ella es una cantaora de Benamejí, de Córdoba, nacida en Benamejí. Es una cantaora que, a pesar de su juventud, porque ella es muy joven, ella nació en el 2002.
0: O sea, ¿qué que dices?
17: Sí, joven.
0: 24 añitos.
17: Jovencísima. Y lleva en su haber multitud de premios. Ella participa en certámenes, festivales y siempre primeros premios. Es una promesa, la verdad. Una joven del cante flamenco.
0: Que no viene sola.
17: Ella viene con el guitarra Manuel Fernández del Torero, también un gran guitarrista.
0: Bueno, es como decimos, la primera, después de un verano que, bueno, así, a grandes rasgos, ¿cómo dirías que fue la temporada anterior con la cantidad de actuaciones que hubo, con así, un balance así somero? Porque claro, estamos a punto de empezar la siguiente, pero no he tenido oportunidad de preguntaros por cuáles fueron las sensaciones que os quedaron después de la temporada pasada.
17: Pues muy positiva, la verdad. Todas las actuaciones fueron un éxito, afluencia de público en todas y eso, siempre luchando, porque realmente no tenemos un sitio fijo donde hacer las actuaciones, pero siempre se acondiciona algún sitio para hacerlo, bien auditorio o bien en la bodega Conde de Montornés,
0: sí,
17: que hemos hecho alguna actuación también, que ha resultado muy bonita también. Y bueno, hemos ido realizando todos los proyectos que estaban para el año pasado y la verdad que muy muy positiva.
0: Ahora, nueva temporada, como decimos, con novedad, porque, como decías, las últimas citas habían sido la bodega del Conde y esta vez volvemos al Auditorio Municipal. Va a ser este viernes a partir de las 8:30 de la tarde. Y para poder asistir, ¿qué hay que hacer?
17: Pues mira, para poder asistir realmente se tiene que dar un donativo en la puerta que pedimos para la actuación, para ayudar con la actuación y demás, y para la peña. Son 10 euros que se darán en la puerta para acceder al recinto.
0: Esta vez no hay entrada anticipada. Va a ser todo
17: taquilla. En esta ocasión se va a hacer así. Hemos visto conveniente hacerlo así, en esta ocasión se hace así. Y bueno, decirle también a la gente que vayan un pelín antes de la actuación, no sé, como 20 minutos antes, una cosa así.
0: Ser posible, por favor.
17: Porque realmente a darles acceso desde la puerta a las personas que necesiten dar el donativo, pues sí necesitarán estar un ratillo antes por si se hace algo de cola. Pero vamos, que imagino que fluirá con precisión, tampoco.
0: Como suele ser habitual. Bueno, volver al auditorio es un poco, en este caso, pues una situación obligada, porque verdad que habéis estado muy cómodos en la bodega del Conde de Montornés, pero es verdad que se encuentran obras y hay que volver a, en este caso, al auditorio, que también se han celebrado ahí en muchas ocasiones.
17: Sí, en el auditorio la verdad que hemos hecho, el ayuntamiento ha tenido a bien dejarnos el auditorio y se han hecho algunas actuaciones y la verdad que resulta muy bien porque la acústica es muy buena.
0: Sí.
17: Los cantaores hay en algún momento dado cantan a pelo y suena
0: igualmente bien.
17: La verdad que suena igualmente bien, igualmente con la guitarra o con las palmas o el personal que en ese momento esté actuando.
0: Sí, ese sonido crudo flamenco.
17: Es muy, muy bonito. Animo a todo el mundo a que lo pueda vivir en directo. Y nada, como te decía, el sitio sí, muy bueno. El aforo, pues no es muy, no es un aforo grande, uh-huh. Por lo que creo que en alguna actuación ha habido gente que no ha podido entrar a la actuación. Esperemos que no, y si es así, aunque se quede alguien de pie, esperemos
0: que igual también es un poco el sentido de tratar de ir lo antes posible, porque el aforo es limitado y al no haber digamos venta anticipada, o en este caso los donativos anticipados, pues eso, hay que hacer un poquito de cola y un poquito de paciencia.
17: Sí.
0: ¿Cómo se presenta la temporada? Porque es verdad que esta es la primera, pero luego a partir de ahora ya una vez al mes mínimo.
17: Una vez al mes al mínimo hemos estado haciendo, sí, si no una cosa a otra, porque se ha hecho Semana Santa a la Saeta, en Navidad a la Zambomba,
0: Sí, eso ya se volverá a hacer.
17: Lo próximo que tenemos en la Zambomba, que eso será en diciembre, esa está prevista, ya cerrado. Y los próximos proyectos, pues está todo visto, pero yo siempre digo, son cosas tan a largo plazo que se puede modificar algo por algún motivo. Entonces, algún artista a lo mejor que no puede. Sí.
0: Pero que siempre se encuentran alternativas.
17: Claro, lo que pasa es que tampoco queremos decir exactamente esta actuación otra.
0: No, hasta que no esté totalmente cerrado y confirmado, claro, por supuesto. Pero es verdad que la intención de la peña es seguir con ese calendario.
17: La intención es seguir, la intención es hacer luego que hacemos las jornadas de flamenco en la Casa de Cultura. Uh-huh. Se hace, como te he dicho, la Zambomba, se hace la Saeta en Semana Santa. Y bueno, y actuaciones sí, cada dos meses, cosas así, hemos traído actuaciones.
0: Vale. Otra cuestión importante también, siempre lo decimos, el hecho de ser socios o socias de la Peña Flamenca lo que te hace es disfrutar de estas actuaciones ya incluidas en tu cuota. ¿Cómo vamos de socios?
17: De socios muy bien, la verdad, unos 180 socios, tenemos una vida desde que se creó la Peña Flamenca, pues serán sobre unos 3 años, entonces hemos crecido y mucho. Y esperamos crecer más. La cuota módica, o sea, la cuota que estamos cobrando, 35 euros al año.
0: Al año.
17: Al año. Entonces, eso, que, bueno, yo lo estoy diciendo y la verdad que va a tener que ser así. Se subirá un pelín porque se tiene que subir, porque sube todo.
0: Todo sube.
17: El nivel de vida está por las nubes y nos cuesta, claro, las actuaciones, nos cuesta pagarlo todo,
0: cada
17: nos cuesta
0: más.
17: Organizarlo todo lo mejor posible para que los socios lo disfruten. Entonces sí, que quizás se suba un poquito, pero muy asequible, la cuota muy asequible.
0: Aún así estamos hablando de que si son en torno a 7-8 actuaciones cada año las que organiza la peña y los socios entran ya con esa entrada libre, solo hay que hacer una pequeña cuenta para saber que son todo ventajas.
17: Sí, sí.
0: Allí se podrán también apuntar quien desee, ¿no?
17: Por supuesto, se pueden apuntar allí, se pueden apuntar cualquier miembro de la junta directiva, cualquier socio, o sea, que le dé los datos y luego no lo pase a la junta directiva. O sea, hacerse socio, tenemos también nuestro número de teléfono en Facebook para ponerse en contacto con nosotros y, vamos, incluso en la misma actuación, o sea, acercarse a cualquiera de nosotros, darnos los datos y hacerse socio. O sea, que fácil, más fácil ya imposible.
0: ¿Hay alguien a quien agradecer especialmente
17: la
0: posibilidad de realizar este tipo de actuaciones?
17: Por supuesto, siempre agradecer al ayuntamiento que nos acoge todas las propuestas que le llevamos, nos ayudan en lo que pueden y, cómo no, a la Concejalía de Cultura, también a los colaboradores, pues como son empresas o pueden ser, cafeterías, puede ser cualquiera que quiera colaborar con nosotros en hacer alguna actuación. Estamos abiertos, dispuestos a eso, a que colaboren con nosotros.
0: Pues mañana viernes, 8:30 de la tarde, en el Auditorio Juan Miguel Benito Rodríguez, gran actuación de Carmen Carmona. Me he quedado con el dato, 24 añitos.
17: 24 añitos, es muy joven. Uf. Pero lleva una trayectoria muy, muy buena. Ella es una muy buena cantante. No sé si te he dicho que ganó el Melón de Oro.
0: ¿Del Festival de los
17: Ferros? Del Festival de los Ferros año pasado.
0: Lo hemos dejado ahí pendiente.
17: No, pero es importante.
0: Hombre.
17: Porque el Festival lo ferró y está premiada. Quedó primera, fue valorada como una cantadora muy completa, ¿no? Uh-huh. En malagueña, seguirilla, bulerías, o sea que hizo un repertorio que fue considerada como la mejor, se llevó su premio y otros primeros premios que la avalan, por supuesto.
0: Pues mañana, con un donativo a través de la Peña Flamenca de Yecla de 10 euros, podrán disfrutar de esta actuación en directo en el Auditorio Municipal Juan Miguel Benedito Rodríguez. Katy Bañón, muchísimas gracias, que vaya todo bien.
17: Muchas gracias a vosotros.
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0: En los próximos minutos vamos a encontrar más de una respuesta. No sé si ustedes habrán dado cuenta, pero hay ciudades modernas, sobre todo en otros continentes, que están dibujadas muy con mucha cuadrícula, como muy accesibles, como muy bien ordenaditas. Algo que, por ejemplo, en Toledo no pasa. Por lo que sea, en Toledo esa situación no se da. Porque, bueno, pues pasaron cosas. A lo largo de los siglos fueron pasando cosas. Miguel Ángel Muñoz, ¿qué tal? Muy buenas.
23: Hola, buenos días.
0: Es un poco la respuesta a esa pregunta, el por qué hay ciudades, sobre todo en Estados Unidos, en Latinoamérica, sí, que son cuadrículas una al lado de otra,
23: sí,
0: eso tiene una explicación.
23: Sí, ahí la culpa es de Felipe II, básicamente.
0: Es que la culpa siempre era de un monarca. Y a ser posible un Borbón también.
23: Y español.
0: Y español. Monarca español.
23: Exacto. Sí, sí, fíjate, ahora que estamos celebrando el 12 de octubre y al hilo de un poco de la arquitectura y la actualidad, ahí tenemos bajo la fecha que estamos conmemorando, que fue la colonización, podemos llamarla así, de España en América. Uh-huh. Estamos viviendo, en aquella época se vivió seguramente la experiencia urbanística más importante de la historia. Bueno, hay gente que lo cataloga así, ¿no? Como que fue el hecho arquitectónico más importante o el experimento urbanístico más importante que se ha dado en la historia de la humanidad, ¿no? Y efectivamente, Felipe II, entre 1492 que llega a Colón y 1573 que Felipe II marca unas ordenanzas, efectivamente se empezaron a fundar ciudades, ¿no? Uh-huh. Pero en 1573, y cada uno iba un poco a su aire, ¿vale? No había un orden.
0: Lo que se hacía en Europa.
23: Pues llegaba
0: a su rollo.
23: Sí, llegaba un noble o un colono y pues fundaba su casa o su ciudad como podía. Bueno, no había un orden, dijéramos, no había una normativa que lo regulara. Esto es exactamente igual. Después de 500 años estamos igual que con el Plan General, exactamente igual. Estamos en la misma historia. Y dice Felipe II, vamos a ver, me estáis aquí mareando todos los días que llega uno, oye, que fundo una ciudad, que allí se me inunda, oye, que llego, ¿cómo lo hago aquí? Oye, que... Y dijo, pues ya está. Declara en 1573 unas ordenanzas de cómo hay que colonizar el espacio. Tanto a nivel político y social, por ejemplo, él directamente suprime la palabra colonización, uh-huh, la prohíbe y entonces, bueno, pues van allí a vivir, ¿no? De hecho, incluso pues, hay ordenanzas del tipo de que se prohíbe expresamente quitarle las tierras a los nativos, indígenas, bueno, no sé cómo llamarlo para que nadie se sienta ofendido. Bueno, pues a los
0: autóctonos.
23: A los autóctonos, bien, llamémoslos autóctonos. A los habitantes de allí se podía, no se podía quitar las tierras ni se podía esclavizar. Pues todo eso se viene regulando en esta ordenanza, se llama Ordenanza de la Colonización o algo así. 1573, son muy conocidas. Y urbanísticamente ahí se decide cómo van a ser las ciudades. Y dice Felipe II, vamos a ver, las ciudades van a ser en cuadrículas. Estábamos ahí ya bajo el criterio del Renacimiento, estábamos en pleno Renacimiento, bajo las ideas de Alberti y otra vez de Vitruvio, una vez más, los romanos otra vez.
0: Otra vez
23: aparecen
0: los romanos,
23: por aquí,
0: ¿eh?
23: Si no hay que nos lo quitemos de encima. Y entonces, bajo esa influencia, dice, vamos a hacer ciudades, por supuesto, nacerán de una plaza, en esa plaza estarán consolidados el poder terrenal bajo el gobierno, uh-huh. En una de las caras, en otra cara estará la iglesia, ahí donde pondremos la iglesia o la catedral, según la importancia. En otro sitio estarán los comerciantes, que también son importantes, y en otro sitio ya empezaremos a tener la nobleza, ¿vale? Tendremos la Plaza Mayor que está en todas las ciudades de Latinoamérica, pues se reconoce.
0: No es casualidad que en esas grandes plazas siempre esté exactamente la sede del gobierno de turno, una pedazo de iglesia o catedral, eso es. Un parque donde seguramente ahí hubo mercado.
23: En los soportales es obligatorio, por ejemplo, una de las cosas que dice es que una de las caras tiene que ser con soportales, es decir, con espacio cubierto.
0: Para precisamente
23: el comercio, efectivamente.
0: Estaba todo pensado.
23: Felipe II es que era muy listo. A partir de ahí nacerán calles en cuadrícula. Depende del tipo de ciudad, depende de dónde esté, se considerarán los vientos, se dice así expresamente, que se consideren los vientos, se consideren el soleamiento, y a partir de ahí en cuadrículas se hacen manzanas en ortogonal, y en cada manzana se divide en cuatro parcelas. Esas cuatro parcelas serán asignadas a los nobles, conquistadores, artesanos, etcétera. Uh-huh. Dijéramos de mayor relevancia social hacia menor relevancia social conforme te vas alejando
0: del centro.
23: Que luego también surgían pequeñas plazuelas, porque claro, el centro se guardaba para las grandes celebraciones, para el mercado semanal o mensual. Pero el día a día pues se iban generando pequeñas plazas donde también se desarrollaba esa actividad comercial. Y finalmente, que es una cosa súper interesante, alrededor de esa ciudad que se fundaba, había unos terrenos que se llamaban los ejidos, que aquí en Yecla los conocemos por los ejíos.
0: Los ejíos.
23: Sí, tengo la casa en un ejío. Bueno, pues, ¿qué son los ejidos? Los ejidos son espacios de dominio público, o sea, de propiedad pública, que se reservaban para, o bien para el esparcimiento de la población, o bien para que la ciudad pudiera seguir creciendo. Uh-huh. Es decir, Felipe II dice, bueno, vamos a hacer esta ciudad, y por si acaso la gente va allí y crece, pues vamos a reservar un espacio para que no sea complicado ampliarla.
0: Que es una contraposición directa a cómo se ha ido evolucionando las ciudades en Europa, en la vieja Europa,
23: sí,
0: que me comentabas antes,
23: sí,
0: encorsetados en murallas,
23: claro,
0: que no había capacidad de crecimiento, extramuros ya era como directamente otra,
23: sí,
0: ciudad.
23: Sí, sí, mientras que en el siglo XVI París nadaba en porquería y inmundicia, Londres estaba completamente contaminada porque vivíamos en ciudades intramuros, es decir, las murallas
0: delimitaban directamente.
23: Sí, venían del siglo de la Edad Media y entonces estaban completamente, pues no eran salubres esas ciudades. Esto ya se planificó con total, mirando, fueron los primeros ecológicos, ¿no? Es decir, vamos a ver, la ciudad tiene que estar soleada, ventilada naturalmente, tiene que estar con agua, suministro de agua suficiente. Sí. En la parte de arriba pondremos las fuentes para que beban las personas. No había agua corriente, el agua llegaba a fuentes públicas.
0: Exactamente.
23: Después,
0: almacenada.
23: Sí, sí, no, almacenada o de que viene del río. Pero estaba agua más arriba para que no se contaminaran, de la que se dedicaban al ganado, porque el ganado hace caca,
0: claro,
23: en el agua y puede contaminarla. Y más abajo ya se ponía el polígono industrial, que eran, uh-huh, los curtidores, los molinos, las harinas, etcétera, ¿vale? Es decir, todo eso está perfectamente regulado en esa ordenanza, en ese plan general que fue fundado, se fundó, ya te digo, en el siglo XVI. Mientras tanto, Europa, pues nadando en la inmundicia hasta que llegó el siglo XVIII, que ya con el barón Haussmann y el plan Cerdá de Barcelona, por ejemplo, uh-huh, que se dedican a tirar al suelo media ciudad para poder abrir grandes avenidas y, dijéramos, darle salubridad a esas ciudades que no eran salubres ni mucho menos, ¿no?
0: Que había que ser valientes también, ¿no? Para remodelar ciudades ya establecidas,
23: sí,
0: con su población, con sus distritos.
23: Además, a mí me le costó la cabeza, te tengo que decir. Es que, es decir, las intervenciones fueron tremendas.
0: Virgen Santísima.
23: Tremendas, sí, sí. Intervenciones que, precisamente, alguno perdió la cabeza por ellas, ¿no?
0: ¿Hay alguna ciudad española que haya experimentado ese cambio de una manera muy...
23: Sí,
0: más allá de Barcelona?
23: Barcelona es el paradigma.
0: ¿El ejemplo?
23: Sí, sí. Barcelona es el paradigma. Lo que pasa es que el ejemplo se hace... respetando el barrio gótico de Barcelona. Uh-huh. Digamos, no se interviene grandemente, prácticamente nada, sobre el barrio pesquero de Barcelona. Sin embargo, en París sí, en París directamente arrasaron media zona norte del Sena para abrir las grandes avenidas, que hoy son tan famosas, por ejemplo, el Campo Elíseo, ¿no? Por ejemplo, sí. Una de ellas, o toda la parte más noble donde está la ópera de París también fue arrasada directamente, ¿no?
0: Tendría sus edificios, su manzana, sus barrios.
23: Sí, lo que pasa es que también es verdad que ya te digo que era una arquitectura muy pobre y, uh-huh, y muy de extrarradio y muy poco
0: digamos saludable. Con poca fuerza de sí, resistencia.
23: Bueno, y al fin y al cabo lo que hace el rey, lo que dice el rey en aquella época, daba igual que tuviera más o menos fuerza, ¿no? Fíjate que exacto. Sí, a efecto artístico, fíjate que se surgen nuevos estilos. A pesar de que estamos viviendo esa ciudad ideal en Sudamérica, surgen nuevos estilos porque la gente que trabaja allí no son solo españoles, son gente nativa de allí, ¿no? Entonces ellos no saben esculpir como se esculpen en la tradición europea, por ejemplo. Ellos esculpen de su manera, ¿no? Entonces esa geometría que tienen el arte precolombino,
0: sí,
23: pues se transmite directamente a las iglesias y al arte postcolombino, ¿no?
0: Así es como se explica que ciudades como Buenos Aires o Montevideo sean cuadrículas.
23: Exacto. Quiero decir, todas las ciudades sudamericanas, todas las que están de una cierta importancia, uh-huh, son exactamente...
0: O al menos las que no están construidas en mitad de un enclave de un valle encajado.
23: Fíjate, hay un ejemplo claro que fue en Potosí. Potosí es una ciudad donde estaba la minas de oro, uh-huh, y plata, que tuvo un crecimiento brutal. Pues aún así, Potosí es una ciudad encuadrada en cuadrícula, ¿no? Básicamente había tres, cuatro tipos de ciudades. Estaba la ciudad administrativa,
0: sí,
23: México, por ejemplo. Uh-huh. Estaban las ciudades mineras, que surgen muchas ciudades mineras, Potosí, por ejemplo. Estaban las ciudades portuarias, que eran las que recibían todo el tráfico desde España.
0: Claro.
23: Cartagena de Indias, uh-huh, Cuba, por ejemplo, ¿no? La Habana, me refiero. Luego estaban las ciudades fronterizas, que eran casi prisiones, que eran las que estaban al norte, las que estaban ya, dijéramos, alejadas de la parte administrativa, ¿no? Y luego estaban las ciudades convento. Los franciscanos y los dominicos, sí, que eran muy atrevidos, se iban a la selva, y entonces lo primero que hacían era plantar una semiciudad, un convento, que era como origen a luego una ciudad, ¿no? Fíjate que el rey prohibía una cosa muy curiosa, prohibía a los españoles hacer campings, es decir, no se podían hacer construcciones temporales, para que el nativo no tuvieras la tentación de derribárselas o de sensación de debilidad, ¿no? Directamente, cuando uno llegaba, tenía que empezar a construir sólido, ladrillo, piedra, pero el rey prohibía expresamente...
0: Y para siempre.
23: No estaba prohibido hacer un asentamiento temporal, de madera, ligero, no.
0: Todo como demostración de poder.
23: Toda demostración de poder, efectivamente. De hecho, lo dice expresamente el rey, ¿no? Dice, no, aquí no queremos que parezca que venimos aquí para estar un rato, no. Aquí venimos, levanta la casa, pero levanta la de
0: nuestro,
23: piedra. Eso es.
0: Sí, y aquí se va a quedar para siempre.
23: Sí, sí, un signo más de la arquitectura, pues tiene su parte simbólica, ¿no? Para todas estas cuestiones.
0: Pues muy curioso. Muy
23: sí,
0: curioso.
23: Es un mundo apasionante, ¿eh? Esa parte de la historia que no se estudia casi nunca en ningún sitio. Uh-huh. Es muy interesante.
0: En ningún sitio menos aquí en El Mirador.
23: Bueno, sí, aquí es que nos da por decir cada cosa.
0: Miguel Ángel Muñoz, muchísimas gracias, pues nada, por el enfoque, muy interesante, porque es verdad que Europa se desarrolla de una manera y efectivamente hay ciudades monstruosas, sobre todo en el continente americano, norte y sur, y que son producto precisamente de eso, de esa colonización que tuvo lugar ya en el siglo XVI.
23: Sí, esto es siglo XV, 1492, esto, y las ordenanzas son de 1573. Es decir, pleno
0: siglo XVI.
23: Pleno siglo XVI.
0: Efectivamente. Miguel Ángel, muchas gracias. En 15 días más.
23: Venga, encantado.
0: Adiós.
23: Adiós.
0: Pues aquí lo dejamos. Espero que hayan disfrutado del jueves. Si no, pues déjenos intentarlo de nuevo mañana, que ya será viernes y con lo que ello implica. Ahora nos marchamos a las 7 noticias y ya saben, apóyense en los amigos, que ellos nunca fallan. Hasta mañana, adiós.

0: Son las 2 de la tarde.
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0: Son las 3 de la tarde.
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0: Son las 4 de la tarde.
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¡Ey! Estamos de vuelta en los Super 20 con David Bisbal, que está presentando su álbum Eternos de gira por todo el mundo. De hecho, la primera parte de la gira ya arrancó el pasado 6 de octubre en Santiago de Chile, terminará el 19 de diciembre en Miami y después llega a nuestro país en mayo. Espabila porque las entradas van a volar. 22 de mayo, Valencia, arranca la gira española en el Roche Arena, fecha destacada sin duda el 26 de junio en la Plaza de Toros de Almería, la tierra de Bisbal. Si todo va bien, acaba el 9 de septiembre en La Maestranza, en Sevilla. Aquí tienes una canción de Julio Iglesias del 79 que ahora Bisbal canta en pleno 2026. Quijote. Soy de aquí.

un montón de buenas voces, un montón de grandes éxitos. Es lo que te espera en los próximos minutos, en las próximas horas, en esta sintonía, ya sabes, los Super 20. Ahora, y los saludos de Silvia Martínez, esta que te habla, como siempre. Un placer acompañarte.

este tema, enseguida lo vas a comprobar, suena de maravilla con Lola Índigo y un colaborador especial, Lucho RK, el bachatón de la L.

Dos iconos, una pista de baile, Love Sensation, el tema que las une, Madonna, Kylie Minogue, recuperando la magia de la pista de baile con este tema, una nueva versión que combina el legado de ambas artistas, Love Sensation.

Y así seguimos con los chicos de Viva Suecia, con Rafa Ball como cantante y desde luego el alma de esta formación, Querer, en su versión DJ Nano Remix, suena muy especial con Viva Suecia.

con una producción que combina el característico pop rock melódico de este grupo y un estribillo de gran fuerza, reflexiona sobre esos momentos únicos que se pueden vivir en directo. The Crowd was singing Wonderwall, lo nuevo de The Script.

0: mostrar por qué sigue siendo una de las grandes referencias de la música electrónica mundial con el lanzamiento de este nuevo sencillo junto a la cantante Sasha Everlasting Armin van Buuren.
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Nos hemos trasladado hasta Atlanta, hasta Georgia, para conectar con el nuevo trabajo de Montero Leymar Hill, conocido artísticamente como Lil Nas X, y esta canción en la que él se declara campeón, el mejor del mundo. Vamos, que este no necesita abuela que le alabe. Ahí está Lil Nas X con World's Greatest.

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1: Y así es como la banda Up Now regresa a los escenarios, los australianos bien acompañados por Masterpiece en este tema tan especial que se llama Chemistry, forma parte de su nueva gira, de su nuevo disco.

Y así, con El Árbol, el colombiano Camilo vuelve a los escenarios. Lo hace con una canción, una de las mejores de su quinto álbum de estudio, esperadísimo para cuando sean mayores, lo nuevo de Camilo.

Y aquí está la artista estadounidense, una de las más exitosas de su generación, conocida desde 2018, con un nuevo single importante para su próximo disco, que será el cuarto, Out of Your Mind.

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0: tema que nos presenta la banda Marlon se llama Malabares y viene con la colaboración de Gale. Los asturianos sacan a la luz, junto a la reconocida artista puertorriqueña, una canción que llevaba 2 años guardada en un cajón. El mejor momento, sin duda, para Malabares con Gale, Marlon.
1: No.

0: canciones del verano tras el éxito de Ochentera y muchos más.
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Hola, estamos de vuelta y James Blunt también. El día 6 de noviembre en las tiendas encontrarás Airplane Mode, el nuevo álbum de este artista británico que hace 20 años nos sorprendió a todos con aquel Back to Bedlam, precisamente el sonido al que regresa en este nuevo trabajo del que ya tenemos una canción, Tastes Like Summer, sonando en el puesto número 4 de nuestra lista. Este es el nuevo single de James Blunt. Aquí tienes la canción Circles.

en un álbum que se llama La verdad o la imaginación, uno de los temas estrella. Todo un éxito, sin duda, de este dúo sorprendente que nos hace bailar y vibrar con su música, El Síndrome de París.

0: Y este tema es todo un clásico de Shania Twain, uno de sus grandes éxitos. La canadiense además lo incorpora a ese gran universo Candy Crush, versión totalmente electrónica de You Are Still The One con Shania Twain.
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0: Y así, con su arma, escuchamos una bella canción de Elefantes, de esta nueva etapa, de ese 30 aniversario o tratado sobre la jardinería. Para todos se llama el álbum Elefantes, todo se está yendo a la mierda.

Y aquí están los chicos de U2 compartiendo su nuevo single, primer adelanto de su próximo álbum de estudio, aún sin anunciar, una de esas maravillas, un sello personal inolvidable, Street of Dreams, U2. Y así empezábamos a conocer en España a Laura Pausini, una mujer italiana que un año después había publicado la versión de este tema en su país con un éxito arrollador. Se fue, era solo el comienzo de esta historia de Laura Pausini en nuestro país.

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Este próximo mes de noviembre se estrena la versión animada de The Cat in the Hat, basada en ese clásico cuento infantil del Dr. Seuss, en la que dos hermanos tienen dificultades para adaptarse a la nueva ciudad donde se acaban de mudar y de repente, bueno, pues aparece el gato, por cierto, con la voz de Bill Hader en Estados Unidos, para terminar de arreglar la cosa, ¿no? Para terminar de complicarla. Ahí está, es la canción que suena en la banda sonora de The Cat in the Hat con Hilary Duff.

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1: Y así esta canción trata sobre reconciliarse con quienes fuimos y abrazar los errores del camino. Nos cuenta la historia un tal Ignacio, todo lo que he sido.

Seguimos con Slater. Desde Estados Unidos, esta canción está incluida en su disco War Girl in America. Brand New Channel sigue consolidando su presente como una de las figuras más destacadas del pop actual.

Y aquí está Medusa para explorar la intensidad del amor en este sencillo Weekend. El grupo italiano con más reproducciones de todos los tiempos en streaming se une a Khalid en este lanzamiento inolvidable llamado

Así suena la música de 21 con la colaboración de Malmö 040. Estarás es uno de los temas del álbum El Último Baile de Delirio y Equilibrio, una de las mejores canciones, plena actualidad musical, 21.

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Las siglas MGFS son las que dan título al nuevo trabajo de Art de Bogotá, el acrónimo de Manufacturas del Club de la Gente Sola, esa empresa virtual que ellos han construido para lograr un corazón que nos sienta, para blindar las emociones y para estar, como dice el título, con toda esa gente sola. Ahí están, los Art de Bogotá, dando un paso adelante más en la escena del rock de nuestro país, con un grupo que no para de crecer con Antonio García al frente. Ahí estamos, con ellos y con esta antifiesta.

Ellie Goulding nos presenta una de las canciones de este álbum, For Your Entertainment. Es ese single que estábamos esperando y que habla simplemente de una relación perfecta, suave, pegadiza, con un gran estribillo. Es lo nuevo de Ellie Goulding. Continuamos con todo un himno de Mike Towers que se llama Un Ana Más para su próximo disco, canción oficial de la Liga Recap 26, el artista puertorriqueño presentándola por todo el mundo. Un Ana Más es Mike Towers.

Desde Bélgica, Lost Frequencies con Mary Fruss. Así suena este fantástico paraíso sorprendente que fusiona dos facetas diferentes de la música electrónica y brasileña en un mismo espacio. Paraíso.

disco que se llama No me arrepiento de sentir tanto, del año 2026, y aquí con otro gran artista llamado Bruno Mars, el tema Still, de Karol G.

tienes un éxito del año 2016 de un disco Red Pill Blues, una auténtica maravilla y todo un éxito llamado Don't Wanna Know con Maroon 5 y Kendrick Lamar.

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Baby, baby, wow. Me imagino que a estas alturas no hace falta que te cuente lo que hay detrás de esta canción. El éxito de la gaditana Lara, el éxito de Jude Lyne, acompañando a Karol G y a Rusalski en este Baby Wow y componiendo algunos de los temas del último disco de Karol G, del álbum No Me Arrepiento de Sentir Tanto. Bueno, pues que disfrutes, porque este es nuestro número uno esta semana. Se llama Baby Wow.

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1: versos de amor. Continuamos con la música de Ruslana y esos veranos condenados, nuevo éxito para la ucraniana que nos deja el adelanto de su nuevo larga duración. Y así suena lo nuevo de Ruslana.

Él es David Guetta, un DJ de música electrónica y productor discográfico francés especializado en sonido house y dance también, con muchísimos éxitos a lo largo de toda su carrera musical y multitud de colaboraciones. You and I, David Guetta.

0: Así, con esta energía, viene Rosé, un auténtico icono mundial perteneciente a Blackpink, con Bruno Mars, un tema producido por este último que se convierte inmediatamente en éxito y primer single y adelanto del disco de debut de Rosé.
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0: Y así, y desde Puerto Rico comienza a sonar esta bella canción que se llama Detective y que cuenta con Álvaro Díaz a la voz también. Toda una creación de J. Rosa que suena así para ti, Detective.

0: Son las 7 de la tarde.
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5: ¿Qué tal? Muy buenas tardes. Vamos a por los asuntos del día de este jueves 15 de octubre. Hablamos de que hoy se están decidiendo los premios del undécimo certamen de diseño industrial Intercidec, organizado por la empresa Frajumar. Este año el certamen busca la habitación familiar ideal, un espacio donde adultos y niños puedan descansar, pero también compartir su tiempo de ocio. Son más de 30 proyectos los que se han presentado desde diferentes partes del mundo. Un jurado que también ha reunido a profesionales de diferentes lugares y disciplinas que valorarán las propuestas desde perspectivas diversas y nuevas necesidades a la hora de diseñar habitaciones. Escuchamos al CEO de Frajumar, Francisco Juan, y al presidente del jurado, Alfonso Zapata.
6: La temática fue elegida por el jurado del año anterior, la Family Room. Family Room porque hoy en día, pues, en los hoteles también, un día de lluvia, un día que no precisa salir a la calle, pues la gente quiere estar conviviendo dentro del hotel, compartir espacios comunes, y ya no solo las zonas comunes como tal, sino una habitación compartida, ya no solo familia, pueden ser amigos, que estén durmiendo cada uno en su sitio, pero compartiendo un pequeño saloncito para tomar algo, hablar. Y bueno, una temática muy, muy atractiva y muy necesitada según el sector hotelero, que eso ahora Alfonso podrá hacer decirlo mucho mejor que nosotros. Este año se han presentado 30 proyectos de 9 países diferentes. Y bueno, y vienen jurados de Sevilla, de Florida, de Miami, de Madrid, de Mallorca. Hay una diversidad de jurados muy interesante, muy profesional, y que bueno, van a haber diversidad de opiniones y debates para que ahora se valore y se decida los ganadores y también la temática del año posterior.
7: La tendencia es esa, al incorporarse la mujer al mundo laboral. Antes la familia se alquilaba un apartamento, tenía una segunda vivienda en la playa, pero claro, allí había que ir y había que trabajar, había que hacer de comer, había que hacer las camas. Son cosas que me cuentan los clientes, ¿no? Entonces dice, no, yo prefiero ir a un hotel, que estoy mucho más cómoda. Y la frase que me decía a mí una clienta dice, me lo ponen todo por delante, que es mucho más cómodo, y es un poco la tendencia, ¿no? A lo mejor vas menos días, pero vas a descansar de verdad. Antes los hoteles teníamos todos un concepto de ir a un hotel que tenía que ser una cosa como muy impersonal, ¿no? Y ahora la tendencia es todo lo contrario. Se cuida mucho el espacio, se cuida mucho la decoración, se cuidan mucho los tejidos, los materiales, para que el cliente realmente se sienta a gusto, esté cálido, le guste estar en su habitación, le guste venir al hotel. Y aquí es donde estos señores de Frajumar juegan un papel importantísimo, porque nosotros los hoteleros no solemos tener mucha idea de telas, ni de materiales, ni de lo que cosas nuevas que se están utilizando para fabricar, y son ellos los que aportan grandes ideas y que los que nos enseñan cuáles son las últimas tendencias y si los materiales están funcionando o no.
5: Las propuestas de esta edición buscan habitaciones donde las familias se puedan compartir tiempo, pero también disponer de espacios para relajarse y sentirse como en casa. El reto de diseñar pensando en las familias responde a una necesidad actual y permite explorar nuevas soluciones para aprovechar mejor el espacio. Ada Díaz es profesional del diseño en Caribe y Latinoamérica, y Cálida Tang, arquitecta en el Caribe y Latinoamérica.
8: Entonces, hay muchos factores. En este caso, el tema es muy interesante, que habla sobre la parte familiar o de amigos para compartir. Entonces las propuestas, hay muchas interesantes donde están considerando estas zonas que ya hablábamos anteriormente aquí, de compartir, pero a la misma vez

0: de relajarse, como son las habitaciones, pero sobre todo compartir en familia, donde esta familia puede estar en un espacio agradable, cálido, y muy importante que se sienta residencial. Eso es lo que se busca mucho actualmente. Cómo esta habitación de hotel te puede a ti llevar a pensar que estás en casa. Y eso te hace un poquito relajarte más. Y me parece súper, súper bien interesante este tema para este año. Sí.
1: Sin embargo, todos buscamos lo mismo como operadores hoteleros, que es este diseño. Y hoy en día mucho por el tema familiar, ¿no? El multifamily, lo que llamamos nosotros. Se busca mucho, el huésped busca mucho tener estos espacios donde compartir con la familia, donde tener espacios flexibles, sobre todo aprovechar el mínimo de metro cuadrado para mueblería que sea flexible, que no solo tenga un sistema de, por ejemplo, de ver televisión, que pueda convertirse en cama, que el mismo espacio pueda ser una mesa para comer como una mesa para trabajar. Y esta flexibilidad lo busca mucho el cliente, de aprovechar espacios, ¿no? La iniciativa es súper, me encanta. Ojalá hubiese muchas más iniciativas así alrededor del mundo, no solo en España, porque también nos conectan.
2: El jurado elegirá este jueves en Frajumar las propuestas ganadoras y finalistas. El nombre del proyecto premiado o de la persona ganadora se conocerá el próximo día 29 de octubre durante la gala que se va a celebrar en Sevilla. Escuchamos a la alcaldesa, Remedios Lajara.
3: Sí, no pasa nada, nos desplazaremos a Sevilla a esa entrega de premios, mostrar ese apoyo institucional, porque ellos lo que nos reportan, sin lugar a dudas, es que nos sintamos orgullosos de todo lo que hacen. En ese sentido, la industria de Yecla tiene un valor muy importante. Este concurso viene todavía a engrandecer esa industria y a engrandecer, sin lugar a dudas, pues el potencial económico de nuestra ciudad, que sin lugar a dudas es la industria del mueble, y acciones como esta así vienen a corroborarlo.
4: Pero Sevilla, ¿por qué? Pues Sevilla, quizás Alfonso como hotelero podría decir más que yo, pero Sevilla está muy de moda. No sé si ha ido a Sevilla recientemente, pero la ocupación hotelera es increíble, la reforma que se están haciendo en hoteles es grandísima, y hay un cariño a Sevilla tremendo. Y Sevilla es que hay hotel, hay turismo, y pues, Intercide tiene que estar en esos sitios donde hay demanda de producto de mobiliario.
2: Pues ese es el porqué se va a entregar en Sevilla el próximo 29 de octubre esta nueva entrega de Intercidec, ya la undécima edición. Vamos con más cuestiones. El paraje de los Pajonares, cerca del Pulpillo, vuelve a ser el escenario de la repoblación forestal de Anida. La Asociación Naturalista y el Ayuntamiento han elegido este terreno municipal por los grandes resultados obtenidos en la plantación realizada ya hace 2 años, cuando sobrevivió el 70% de los ejemplares. Las características del suelo, de naturaleza arcillosa, favorecen la retención del agua y ofrecen condiciones adecuadas para el crecimiento de las plantas. La intención es repetir la experiencia y contribuir a ampliar la masa forestal, reduciendo la erosión, favoreciendo la biodiversidad. Para esta 39ª edición se han preparado 532 plantas de diferentes especies, entre ellas enebros, lentiscos, pinos piñoneros y madroños, además de otros 260 kilos de humus para favorecer su desarrollo. José Pujante es el presidente de Anida.
5: Este es un sitio, es un terreno municipal, por supuesto, como siempre. Es un terreno muy arcilloso, de hecho hay una cantera de arcilla ahí al lado, tiene profundidad, recoge muy bien el agua, la retiene muy bien porque son arcillas, y viendo el éxito de la repoblación de hace 2 años, volvemos a repetir en el mismo sitio. De hecho, hace 2 años la recuento que hicimos en la repoblación salió un éxito del 70%, entonces creemos que el sitio es idóneo. Si nos acompaña el buen tiempo y nos llueve un poco, pues el éxito pues podrá ser mayor. Bueno, entonces, en esta ocasión hemos pedido 532 plantas, entre enebro, lentisco, pino piñonero, madroño y la viérnaga. Hemos preparado 260 kilos de humus para ayudar a la planta a que tenga, cuando está comenzando, para que tenga riqueza y alimento y poder salir lo mejor posible. Y lo tendremos todo, tendremos las plantas repartidas para que se pueda hacer la repoblación lo más abierta posible. Tendremos el humus también repartido y contaremos con agua para poder regar las plantas. En esta primera plantación hace falta que la planta, pues cuanto más agua tenga, mejor. Y si llueve en el próximo mes, pues aún mejor todavía. Entonces, nada, otra cosa que quiero recordar es la repoblación que se hizo el año pasado en los Castillarejos. Hicimos el recuento este año a ver qué supervivencia había, y la verdad es que la supervivencia de Castillarejos no es todo lo buena que a nosotros nos hubiera gustado, pero claro, tenemos que recordar que el año ha sido malo, las lluvias que han caído han sido en épocas no necesarias, cuando hacía falta la lluvia no ha caído, han habido épocas de calor muy altas, con lo cual al final pues la supervivencia de este año ha sido del 49%.
2: La actividad se va a celebrar este domingo 18 de octubre con concentración a las 10 de la mañana en el parking de la Feria del Mueble. La convocatoria sigue en pie, aunque la previsión de lluvia podría obligar a aplazarla. La decisión se tomará el día anterior y ya hay fecha alternativa prevista. Escuchamos al concejal de Medio Ambiente, Pedro Lorenzo, y al presidente de ANIMA, de ANIDA, José Pujante.
6: Una de las actividades que a mi juicio son más bonitas y con más predisposición de la gente para acudir a ella, precisamente porque abarca una franja de edad de lo más variopinta, porque se trata de una actividad que se puede realizar individualmente, pero en familia y con amigos, y en consecuencia, pues bueno, esperemos que este año tenga la misma afluencia y el mismo éxito que en años anteriores, porque la verdad es que la finalidad es muy positiva. Pues quedaremos a las 10 de la mañana en el parking de la Feria del Mueble, pues para en caravana acudir hacia el lugar y empezar con la actividad. Como todos los años, pues se pondrá a disposición de toda la gente que tenga bien ir, pues todo el material necesario, siendo imprescindible que se lleve azada. Yo, pues como no podía ser de otra forma, encantado de colaborar con ANIDA en una actividad tan bonita y tan entrañable y con un objetivo tan bueno como esta para el medio ambiente, que vayan este domingo a la reforestación, que participen con nosotros, que disfruten de una bonita mañana y sobre todo que pasemos un buen rato, que en eso consiste también para en este tipo de actividades.
5: Y hasta el día de antes no decidiremos qué es lo que vamos a hacer. Si vemos que la lluvia es muy intensa y va a perjudicar, la actividad se aplazará. Ya tenemos elegido otro día alternativo para poder plantarlo todo lo que tenemos, pero hasta que no se quite esta repoblación de este domingo, si no se anula, no vamos a decir nada. Cuando sea lunes ya mandaremos a los medios de comunicación una carta para que digan qué día vamos a realizarla.
2: Bueno, pues esto será, si la lluvia lo permite, este próximo domingo 18. Más cosas. Ya conocíamos la noticia desde principios de año, pero ha sido este mes de octubre cuando la profesora Engracia Robles Rey ha recogido el Premio Nacional Promotora de los Estudios Latinos 2026. La entrega de premios tuvo lugar en Alcañiz, en Teruel, en el marco de un congreso internacional dedicado al humanismo y la pervivencia del mundo clásico. La Sociedad de Estudios Latinos reconoce su labor de difusión del teatro grecolatino junto a José Antonio Mellado Rivera, que está al frente del grupo Caliga de Teatro. Un proyecto que desde hace más de una década acerca la cultura clásica a los jóvenes, especialmente a través del Encuentro Juvenil de Teatro Greco-Latino que se celebra en Yecla. Escuchamos a la Premio Nacional Promotora de Estudios Latinos 2026, Engra Robles.
7: Lo más importante es que todos los que estábamos allí trabajamos por las humanidades, por el latín y por las lenguas clásicas. Eso fue lo más emocionante, que cuando estamos en un instituto y somos solo un profesor o dos en secundaria y luego vas allí y encuentras que todo el mundo tiene los mismos problemas, que no tienen los alumnos deseados, pues ya no te encuentras tan sola, porque Alcañiz también está muy comprometido con el teatro grecolatino y decidió la Sociedad de Estudios Latinos darlo allí. Allí nos premiaron a profesores que estamos involucrados en el teatro grecolatino y sobre todo a gente que hace algo por la humanidad y por el latín, no solo por el teatro, sino por dar visibilidad al latín y el griego, que todo el mundo dice que es una lengua muerta y que no es así. Era la única profesora de secundaria, todos los demás eran catedráticos de universidad y claro, han tenido muchísimos años para trabajar con el latín y con el griego y con el teatro. Entonces me sentía, sí, muy contenta, pero madre mía, qué pedazo de responsabilidad. 12 años aproximadamente, no me acuerdo exactamente cuánto, y estábamos José Antonio Mellado y yo en el pasillo y dijimos, nos gustaría hacer un grupo de teatro en el instituto donde nosotros fuimos alumnos, no hubo porque no nos atrevemos. Y claro, como él es de historia, yo soy de latín, unos convencidos de las humanidades, pues solo cabía hacer grecolatino, no había otra cosa. Entonces pusimos un cartel en los pasillos y ahí empezó todo, no, sin ninguna pretensión. El primer año estrenamos en el Salón de Actos, luego ya empezó el auditorio, el teatro, nos llamaron de Mérida, de Sagunto, de Madrid, y ahí empezó todo. Que la cultura clásica está entre nosotros y que críos que están en el itinerario de humanidades y también de ciencias conocen la literatura latina. No solamente el teatro es de la gente de humanidades. Entonces, si a lo mejor un crío que va a estudiar medicina o que tiene pensado estudiar, yo que sé, algo de ciencia y le gusta el teatro, ya Mellado y yo estamos contentísimos con eso.
2: Pues enhorabuena, Engra Robles. Más cosas. Llega una agenda de fin de semana en nuestra ciudad que tiene como principal protagonista a la visita de la Virgen de la Fuensanta, la patrona de Murcia, que llegará a la ciudad el domingo. La recepción tendrá lugar a las 5:30 de la tarde a los pies de la Iglesia Vieja, tras visitar a los ancianos del Asilo de los Desamparados. Tras los honores en la plaza del Ayuntamiento, comenzará una romería que va a recorrer las calles Martínez Corbalán, Niño Jesús, Murillo, Juan Ortuño, San Juan, Colón, Hijas de la Caridad y Pascual Amat, hasta la Iglesia de San Francisco y al atrio de la Basílica, donde la imagen va a ser recibida calle San Francisco y atrio de la Purísima, donde la imagen va a ser recibida con honores especiales. A las 8 de la tarde se celebrará una misa, durante la noche habrá una hora santa del grupo Hakuna y desde la medianoche turnos de adoración. El lunes 19, tras las misas y las visitas de escolares y fieles, la imagen partirá hacia la parroquia de San José Artesano antes de continuar con su peregrinación. En el apartado deportivo, el Club Montañero Yecla propone el sábado una ruta de por Sierra Espuña de 15 kilómetros y 750 metros de desnivel y dificultad media alta. La salida será a las 7 de la mañana desde Cruz Roja. También el sábado el centro excursionista celebra la 35ª edición de la Carche Arabí, 43 kilómetros con salida a las 7 desde la antigua estación de tren y una duración aproximada de 12 horas y media. Las inscripciones se deben realizar a través de las páginas web de ambos clubes. En medio ambiente, lo acabamos de escuchar, Anida celebra este domingo la 39ª campaña de repoblación forestal autóctona, en Los Pajonares. La actividad comenzará a las 10 de la mañana con salida desde el aparcamiento de la Feria del Mueble. Necesario llevar azada propia, que esto lo decimos todos los años. Y en cultura, siguen abiertas las puertas de Hasta el Cielo, de Paula Marco, en la Iglesia de San Francisco, dibujos de Carpe en la Casa Municipal de Cultura y un paseo por el tiempo en la Asociación de Mayordomos. Y ahora el deporte.
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2: Pues en cuanto al deporte, tenemos que repasar el apartado polideportivo del pasado fin de semana, que todavía quedan muchos asuntos y muchos clubes por visitar. Cuéntanos, José Ramón Martínez.
9: El senior de Albatros logró una importante victoria por 5-8 en la exigente pista de Torre Pacheco. El equipo de Alexandre Duarte mostró solidez y gran efectividad ofensiva. Al descanso se llegó con 2-4 tras un doblete de Pascu y los tantos de Álvaro y Cristian. En la segunda mitad, Pascu completó su triplete y Antonio Ramírez firmó el 3-6, pese a la apretón local con portero jugador con el que llegaron al 5-6 Álvaro desde su área y Mario sentenciaron el choque. En portería, Sori y Pablo sostuvieron la ventaja con intervenciones decisivas para amarrar 3 valiosos puntos con la victoria por 5-8. El Club Ciclista Yecla Bodegas La Purísima sigue cosechando éxitos en la temporada 2026 tras sus notables actuaciones en 2 importantes citas. En Ellín, Víctor Oliva firmó una gran alegría del fin de semana al lograr un brillante segundo puesto en la general de Gran Fondo de Tierra de Fronteras. Por su parte, el Campeonato de España de Ultramaratón en Cejín dejó una sólida representación en Master 50 con José Antonio Pérez y Luis Arturo Gómez. El NTR Yecla ha comenzado la temporada con fuerza tras lograr el tercer puesto por equipos en la novena Trail en Ana, Valencia. Primera prueba del circuito valenciano. Representaron al club Álvaro Navarro, Raúl Díaz, Carlos Navarro, Rafika Palao, María Navarro y Francisco Carpena, completando un gran esfuerzo colectivo en un trazado exigente. Además, en la vuelta al Terme de Gillette, Óscar Izquierdo destacó al subir al podio como tercer local. El taekwondo Yecla Jin cosechó 7 medallas en el 14º Open de la Comunidad Valenciana disputado en Valencia. En la modalidad de combate sumó 5 preseas, oros para Uriel Martínez y Ainhoa Fernández, platas para Marco Santa y Carlos Sigüenza y el bronce de Raúl Puche, en una cita donde los precadetes compitieron en cadete puntuando para el ranking. Sara Forte rozó el podio en Pomsae. Alexandra María y Sara Martínez se colgaron el oro, completando la expedición Mar Santa, Aitana Muñoz y César García. La atleta del Hada Yeclano, Sara Carrillo, logró una destacada actuación en la final B2 del Campeonato de España Sub-16 de clubes disputada en Denia, representando Lucán Cartagena. Carrillo finalizó segunda en los 100 metros lisos con una marca de 13-19, solo superada por la subcampeona nacional de 60 metros lisos. La escuela ciclista Yecla del Club Ciclista Altiplano, dirigida por David Lidón, completó una gran actuación en Almansa. Manuel Muñoz logró la victoria en categoría infantil, prueba en la que Jorge Palao fue 13º. En promesas, Pablo Martínez se quedó a las puertas del podio con un 4º puesto y Leo Chinchilla finalizó 9º. Por su parte, en principiantes compitieron Marcos Chinchilla, Francisco Martínez y Jorge Morlán.
10: Mañana viernes será una jornada de bypass, de estabilidad atmosférica y de paréntesis, a la espera de que en la jornada del sábado, especialmente durante la tarde-noche del sábado, comience un nuevo episodio de inestabilidad y de precipitaciones asociadas. En mayor o menor medida tendríamos precipitaciones desde la tarde-noche del sábado, al menos hasta la jornada del lunes, inicios de la próxima semana, sin descartar que en sucesivas jornadas no se descarta algún que otro chubasco mucho más local e irregular, pero durante los próximos días, el fin de semana, tarde-noche del sábado y sobre todo domingo y lunes, esas precipitaciones podrían ser de carácter moderado y generalizado. En cualquier caso, lo iremos detallando mucho más mañana viernes en este mismo espacio de meteorología. En cuanto a los días siguientes, pues como decimos, esperamos ese episodio de inestabilidad a lo largo de este fin de semana y la próxima semana todo indica tendencia a continuar inestable. No de forma tan marcada las precipitaciones y esa probabilidad tan elevada que tendremos a lo largo de los próximos días, pero la próxima semana también tiene indicios de que la inestabilidad podría seguir presente en forma de algunos chaparrones, de algunos chubascos, como decíamos antes, mucho más locales e irregulares. También será noticia mañana ascenso de temperaturas, recuperación térmica. Esperamos máximas en el entorno de los 28 grados centígrados, pero a partir del sábado descenso de temperaturas notable a extraordinario. Especialmente el descenso se notará más entre domingo y lunes. Sábado también perderíamos grados ya, unos 4 grados centígrados en temperatura máxima, pero el descenso más evidente domingo y lunes, en los que las temperaturas máximas en el núcleo urbano podría no ascender por encima de los 16 o 17 grados.
2: Muchísimas gracias, Daniel Beltrán, como siempre, por la información meteorológica, y a José Ramón por la deportiva. Lo dejamos aquí. A continuación podrán escuchar algunos de los contenidos del día de la media mañana, como por ejemplo el A ver si nos entendemos o la entrega del Mirador, con Paqui Retuerto y Miguel Ángel Muñoz, respectivamente. Aquí lo dejamos, volvemos mañana. Por cierto, que esta noche a las 11 podrán escuchar una nueva entrega de el espacio que tenemos con Juanjo Moreno. Ya saben, para hablar de deporte, de buenos hábitos, de salud de vida, etcétera, etcétera, etcétera. Le tendremos a las 11 con nosotros, aquí en esta sintonía, evidentemente no es en directo, pero como si lo fuera. Y si no, pues mañana lo podrán encontrar a través de nuestras redes sociales. Nada más, disfruten de la tarde. Adiós.
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2: Oye, qué rápido han pasado estas dos semanas.
17: Pues sí.
2: Sole Puche y Díaz por parte de madre.
17: Álvaro Ayala y Gómez por parte de madre.
2: Que la última vez que estuviste por aquí cumpliste años, que te cayó, te regalaron algo, ¿qué?
17: Hombre, pues siempre cae cositas algo. Que una no es santa del todo, pero es un poco buena.
2: Unos calcetines.
17: Cositas interesantes, cositas interesantes. No solo cosas útiles. Un poco de degustación por un bar por aquí.
2: Hay debate mucho con eso, ¿eh? ¿Regalos funcionales o regalos emocionales? Ojo.
17: Yo soy de regalos emocionales. A mí me gusta más de una comida en este sitio, un atardecer en no sé dónde.
2: Pero intentando ser original. Es que luego eso agota mucho.
17: No, intentando ser original no.
2: Rebañarse la cabeza en plan
17: No.
2: ¿Y este año qué?
17: No, es que me da igual que sea comer en el bar de enfrente, yeah. Si estoy sin verte un montón de tiempo y nos cuesta un montón quedar. Y este no, tampoco.
2: A mí me dicen de una brava en los billares, me caso.
17: Claro, claro.
2: Directamente.
17: Por eso te digo que no, además yo no soy una persona excesivamente original, pero sí que me gusta, como llevamos todo el mundo este vorágine de trabajo, pues me gusta más el pues cosas que sean de no contarte de mi vida, sino de compartirla.
2: No te esperabas este debate, ¿eh?
17: No, me has pillado, digo, chico, este debate filosófico de buena mañana.
2: No te esperabas este debate en este espacio que es muy filosófico.
17: Claro.
2: Y que es, a fin de cuentas, ya saben, el espacio en el que rescatamos del olvido a mujeres que han hecho historia. Sí. Y hoy hemos estado investigando antes de empezar. Porque no teníamos ni idea de si esta mujer era contemporánea o si era de hace siglos.
17: Claro. Siglos no, porque
2: tampoco siglos.
17: Hablaba.
2: Pero a lo mejor uno y medio, sí, por lo menos, ¿eh?
17: Sí. Sí, y el caso es que yo luego digo, claro, sí, cuando hemos empezado a investigar, digo, claro, pues si a mí está el nombre, pero claro, yo veo tantos nombres, tantas mujeres,
2: efectivamente.
17: Documentales, libros, lo que hacemos aquí, no sé qué, pero sí.
2: Bueno, pues resulta que no, que resulta que la protagonista de hoy es contemporánea nuestra y que cuando escuchen el dato van a alucinar.
17: Sí, pues vamos a hablar hoy de María Luisa Cabañero, conquistadora de fuego, mar y aire, que el cuento es de Olaya Cernuda. Y la ilustración de Mireia Córcoles.
2: No vamos a dar ningún detalle más. Este es el punto de partida y vais a alucinar porque no hace tanto tiempo.
17: No.
2: Es que no hace tanto tiempo.
17: Qué va.
2: En fin. Bueno, vamos a conocer la historia de María Luisa Cabañero a través de este No me cuentes cuentos con la inconmensurable voz.
17: Qué barbaridad. Aterciopelada.
2: Qué barbaridad.
17: Qué lástima.
2: De Sole Puche y Díaz. Adelante, Sole.
17: Dicen los libros de historia que la profesión de bombero es una de las más antiguas del mundo y que ya las civilizaciones griegas y romanas formaban a personas para luchar contra el fuego. Pero dicen los libros de historia también que esta, la de bombero, es una de las profesiones con menos mujeres. María Luisa era una niña muy fuerte que siempre estaba corriendo y jugando por todas partes. Lo que más le gustaba en el mundo era hacer deporte. Y el que más de todos, nadar. Lo hacía en la piscina de su pueblo, Puerto Llano, en Ciudad Real. Cuando apenas tenía 20 años y daba clases en aquella piscina, no podía ni siquiera imaginar que su nombre iba a quedar para siempre ligado al de esas mujeres que se atrevieron a demostrar que las profesiones más peligrosas y duras del mundo son también cosas de chicas. Un día, un compañero le contó que se iba a presentar a las pruebas para ser bombero, y ella inmediatamente dijo: pues yo también quiero. Así podré estar en forma y ayudar a los demás. Las pruebas no eran sencillas, porque los bomberos tienen que ser fuertes, resistentes y demostrar que son capaces de nadar muy rápido, correr muy deprisa, subir escaleras con mucho peso o trepar por una cuerda. Pero eso a ella no le preocupaba. María Luisa sabía que podía hacerlo igual que sus compañeros. Esto lo paso yo, se dijo. Y dicho y hecho. Después de superar las pruebas y de 6 meses de estudiar muy duro para aprender la profesión, aprobó con nota y se convirtió así en la primera bombera que hubo en España. Y eligió, claro, ser bombera en el pueblo donde nació. Desde hace 30 años, lucha contra el fuego exactamente igual que sus compañeros, con los mismos turnos de trabajo, conduciendo el camión bomba para apagar incendios o manejando la pesada manguera. Durante este tiempo, además de ser bombera, María Luisa ha seguido nadando, pero no en una piscina, sino en mar abierto. Tenía un sueño: cruzar el estrecho de Gibraltar a nado, ida y vuelta sin parar, 52 kilómetros brazada a brazada. Fue la primera persona en el mundo en lograrlo. En los ratos libres que le deja su trabajo de bombera y la natación, María Luisa enseña a sus 4 hijos a ser tan pioneros como ella. Por eso, María, una de sus hijas, se dedica a surcar con su madre el cielo, convertidas las dos en pilotos de globos aerostáticos. Y también intenta animar a otras mujeres que sueñan con ser bomberas. Por eso, cada vez más hay más Marías Luisas en España, donde ya apenas quedan parques de bomberos que no tengan al menos una mujer en sus filas. Las mujeres podemos ser bomberas, policías, astronautas o lo que queramos, dice siempre. Y batir récords. Y soñar con retos que pensaban que solo los hombres podían conseguir. Y así es como María Luisa Cabañero ha llegado a conquistar los 3 elementos fundamentales: fuego, agua y aire, convirtiéndose en la primera mujer bombero de España, en la primera en cruzar el estrecho de Gibraltar a nado y una de las pocas mujeres piloto de globos aerostáticos. Qué carraspera nos ha dado.
2: No es que se haya levantado polvo en el estudio.
17: No.
2: Es que el texto está así. Pero,
17: y así lo he leído,
2: efectivamente.
17: Pero mujer bombero, pues aquí se abre un pequeño...
2: Este debate sí que lo podemos...
17: Sí.
2: Sí que sí. Se podía ver venir, ¿eh?
17: Claro, sí, de hecho me ha extrañado mucho que a lo largo del cuento hablara de bombera, bombera, bombera...
2: Y en la frase final...
17: Y en la frase final hablara de la mujer bombero. Porque si tú dices bombera, ya se sabe que estás hablando de una mujer que ejerce esa profesión. Uh-huh. Que... ocurre mucho con las profesiones masculinizadas.
2: Correcto.
17: Yo médico. Claro, yo cuando alguien dice la médico, a mí, o sea, ay, qué barbaridad, qué exagerada. Ya, pero es que no oímos decir el azafata ni el matrona. O sea, cuando son profesiones masculinizada, es decir, que la mayoría de parte de la historia
2: han lo han hecho las mujeres.
17: Claro, no hay ningún problema en masculinizarlas como tiene que ser, quiero decir, el azafato, el matrón.
2: El tema es lo que cuesta feminizar,
17: sí,
2: esos.
17: Pero cuando son profesiones. Bueno, y ya esto lo dejamos ya para, momento, para otro momento, de si las mujeres bomberas, que si las pruebas, que no, si no, si no sé qué, porque mucha gente dice que no es justo, que las pruebas físicas, qué tal. Pero es que yo he escuchado varias entrevistas a bomberas y lo que te dicen es que sí, a lo mejor tienen cuerpo más pequeño,
2: ya,
17: pero que en un inicio esas pruebas estaban pensadas para hombres.
2: Claro.
17: Los hombres son más fuertes que las mujeres en líneas generales, no pasa absolutamente
2: ahí,
17: nada.
2: Ahí no hay debate.
17: Que no hay más. Entonces, como esas pruebas estaban hechas para hombres, los estándares estaban ahí. Pero que cuando estamos hablando de una profesión como el bombero, ni los bomberos están levantando todo el peso siempre que se hacen las pruebas. Y además también se necesitan cuerpos más pequeños, porque no todo es fuerza.
2: Claro.
17: Es entrar por
2: sitio. Hay cavidades donde.
17: Claro, es estrategia, vamos. Es que estamos hablando de un equipo, no que todo el mundo tenga ser hiperforzudo.
2: Efectivamente. Bueno, pues.
17: Dicho esto.
2: Dicho lo cual, tierra, mar, aire, ¿eh?
17: Sí.
2: Vaya pedazo de crack.
17: Sí. Es que yo, conforme iba leyendo, era como.
2: Ha habido un momento.
17: No está nada mal.
2: Que no estaba en pantalla, pero cuando ha dicho lo del globo aerostático, ya me ha abierto el brazo, sí, como diciendo. ¿Pero qué le falta a esta mujer?
17: Sí, sí. Hasta que son cosas sencillitas, ¿sabes?
2: Espectacular.
17: Sí.
2: Pues más María Luisas que hacen falta, ¿sí?
17: Sí, totalmente. Uh-huh.
2: Muy bien, pues Sole, muchas iba a decir. Muchas gracias
17: a ti siempre
2: por acercarte en este humilde cuartucho para contarnos estas cosas tan interesantes. En 15 días más.
17: Por supuesto.
2: Adiós.
17: Que vaya bien, chao.
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2: Partiendo piedras en. He empezado con plano abierto porque quiero mirarle a los ojos.
20: Hola,
2: y decirle a Antonio González, muy buenas.
20: Buenas. ¿Cómo estás a pesar de las leyes?
2: ¿Cómo de ganas?
20: A pesar de los decretos, leyes. Que ya no hay leyes.
2: Va dejando pistas. No he hecho la pregunta, ya va dejando
20: ya
2: pistas.
20: Ya no se aprueban leyes, ahora se aprueban solo decretos.
2: Decretos. Leyes. Y en diputaciones permanentes.
20: En diputaciones permanentes, lo vamos a hablar todo. Vamos a ir descendiendo.
2: ¿Cuántas ganas tenías de venir hoy?
20: Me turraba encima, sí.
2: Estabas, pero desde finales de agosto
20: se,
2: ya.
20: Se coló José Manuel en octubre. Se metió por en medio. Digo, venga, que vaya él, el pobrecito.
2: Bueno, pues. Tantas ganas que tienes. Cuéntame, ¿de qué vienes a hablarnos en el día de hoy?
20: Tengo un monográfico.
2: Prácticamente.
20: Ya te traigo, no, de verdad, traigo hasta el título para que ya lo anotes y lo pongas después. La turra de hoy se titula la suplantación de la soberanía nacional. Y va a ir todo de eso. Porque la soberanía nacional, como tú bien sabes, dice la Constitución que la soberanía nacional reside en Pedro Sánchez. Uh-huh. Y bueno, yo tenía aquí apuntado, reside en el gobierno, más en concreto en Pedro Sánchez.
2: Vale.
20: Artículo 1.2 de la Constitución. Y vamos a ir viéndolo con las noticias que he traído.
2: Espero que tengas justificada esta expresión.
20: Hombre, siempre.
2: Que no sea solo los jijis y los jajás.
20: Hay que ratificar y que hay que justificar jurídicamente todo lo que se.
2: Te voy a admitir una cosa, y es que a nivel técnico, o sea, que la cámara se ha movido. Entonces, tú ve contando yo mientras la coloco,
20: ¿vale?
2: Bien, no hay problema.
20: Tómame el lado bueno, si es que lo hubiera. Y yo voy empezando, venga.
2: Dale,
20: pues,
2: dale.
20: Cero puntos, primero, vamos a empezar por cero puntos. Ya te digo que esto es bajar un. Por un tobogán de la soberanía, ¿vale? Vamos a ir viendo cómo va decayendo todo. Baja conmigo por este tobogán. Cero puntos. Esta la he titulado, hagan ustedes las leyes y déjenme a mí los reglamentos, que es una frase del Conde de Romanones, que es probablemente apócrifa, pero nos viene muy bien, porque he dicho antes que la soberanía nacional reside en Pedro Sánchez, pero también podríamos decir que la soberanía nacional reside en Sofía Puente. ¿Por qué? Pues esto viene a raíz de la conocida como Ley de Nietos, ¿no? Que es la Ley de Memoria Democrática, ya lo explicamos en su día, que es la 2022, recoge una disposición adicional, octava, que es lo que se conoce como Ley de Nietos, que aprobaba aprobada. Esta sí es una ley, ¿eh? En el 22 todavía se aprobaban leyes. La nacionalización, como españoles, de descendientes de exiliados. Es decir, de personas que hubieran salido de España entre el 18 de julio de 1936 y el 31 de diciembre de 1955. Por razones esto, por razones políticas o de persecución de ideológica o de orientación sexual. Bueno, el caso es que se...
2: La cosa que reprimía el franquismo.
20: Eso es. Se votó expresamente por una enmienda, yo esto no lo sabía, Ciudadanos presentó una enmienda para que se...
2: Ciudadanos.
20: Sí, Ciudadanos, en el año 22 todavía estaba Ciudadanos.
2: Se me había olvidado.
20: Se suena algo así como naranja. Así. Bueno, pues presentó una enmienda para que se extendiera a todos los salidos de España en esas fechas. Y se rechazó. El Congreso de los Diputados rechazó esa enmienda con el voto en contra del PSOE.
2: Vaya.
20: Pero después llegó Sofía Puente y dijo, no, hombre, no. Ya verá, a lo mejor Sofía Puente era del...
2: Sofía Puente, a la postre, hermana del ministro Puente.
20: A la postre y antes.
2: Y al aperitivo.
20: Desde que nacieron. Entonces dictó una, era directora general de adjunta, bueno, dependiente del Ministerio de Justicia, y dictó una instrucción para ayudar, entre comillas, a los consulados a tramitar todos estos expedientes de nacionalización que previsiblemente se iban a producir a raíz de la ley de nietos, y lo que hizo fue pues cambiar la voluntad popular. Decidió que la suya era más importante que la de todos y entonces dijo que no, que eso de que solo fuera por las razones previstas en la ley, que eso no, que eran todos. Y de aquellos polvos, estos lodos.
2: Yeah.
20: Ahora tenemos pues un censo electoral un tanto, a ver cómo lo decimos, iba a decir alterado, no está alterado.
2: Bueno, en realidad no, porque el Supremo ha dicho que
20: claro,
2: que
20: pues,
2: no
20: de ahí, van a pues votar. Ahí vienes, claro, pero la medida del Supremo es garantía por un lado y es perjudicial por otro, porque niega el derecho de voto a todas las personas que se hayan nacionalizado, que algunas ya han votado en otras elecciones.
2: Hay registrados 70.000 que sí que tienen su derecho reconocido.
20: Pero claro, aquí pagan justos por pecadores por la culpa de Sofía Puente.
2: Vaya.
20: Cuya voluntad ha prevalecido sobre la voluntad popular. ¿Eh? ¿Quieres que sigamos descendiendo por el tobogán?
2: Adelante.
20: De la infamia?
2: Sí.
20: Pues otros cero puntos. Otros cero puntos para... está titulado Los guardarraíles de la democracia, que es una expresión de un libro que alguna vez he hablado de él, que se titula Así mueren las democracias, que es de dos profesores americanos.
2: Me suena a otro, sí.
20: Sí, Ziblatt y Levitsky. Bueno, pues este libro lo que habla es que hay determinados principios no escritos y normas que, respetadas, mantienen la democracia dentro de unos márgenes de libertad y de igualdad, que lo hacen convivible o lo hacen vivible para todos, no solo para nosotros, sino también para la alternancia en el poder y para el ejercicio del poder, ¿no? Bueno, pues esto es lo que está, en mi opinión, intentando saltarse el gobierno con la reaprobación de los decretos Mari Carmen. Vamos a repasarlo, aunque ya lo explicó muy bien. He leído críticas, pero lo explicó muy bien el otro día José Manuel. He leído críticas por redes sociales a su explicación, pero...
2: Ah, bueno, pero...
20: Lo explicó.
2: Porque es un tema muy candente.
20: Sí. Bueno, pues los decretos Mari Carmen... Que son dos, se aprobaron, son los reales decretos ley, se dice real decreto, pero no es real decreto, es real decreto ley, que tiene, como su nombre indica, rango de ley. El real decreto solo, sin apellido, es una disposición del gobierno. Este real decreto ley es una disposición del gobierno, pero con rango de ley. Y por eso, 30 días después de su aprobación, tiene que someterse a debate en el Congreso de los Diputados. Bueno, pues son el número 28 y el número 29 del año 2026. Creo que el 28 es el que nunca se va a aprobar. Y el 29 es el que
2: tiene,
20: sí, que
2: pinta de que sí, el que sí se,
20: eso es. Yo esto ya lo digo siempre, una vez titulé una noticia con don RQR, que soy yo. Los reales decretos leyes requieren extraordinaria y urgente necesidad. Lo voy a decir otra vez, como digo siempre, extraordinaria y urgente necesidad. Me parece que el problema de la vivienda no es urgente, o sea, no es ahora, no es extraordinario.
2: Es bastante estructural.
20: Puede ser urgente, pero extraordinario no es.
2: No.
20: Entonces, después de, vamos a 8 años que está este gobierno, 7 creo que no llega, ¿no? No llega a 8. Y los anteriores, pues ya podrían haberse puesto a hacer una ley. Pero bueno, ha habido que hacerlo deprisa y corriendo. Fueron rechazados el día 2 de octubre y Raudy Veloz, el presidente del gobierno, cuya voluntad suplanta a la voluntad popular, los volvió a aprobar el día 5. ¿Vale? Y estos son los que previsiblemente va a presentar ante la Diputación Permanente con sospechas de inconstitucionalidad, porque realmente si esos mismos decretos, si los presenta iguales, como parece que va a ser, si esos mismos decretos ya han sido rechazados por la Cámara donde se plasma la voluntad popular, lo que no vale es hacer trampitas.
2: Porque esta Cámara, esta Diputación Permanente, tiene otra configuración. Sí, y eso me gustaría también conocer
20: sí,
2: por qué.
20: Sí, es la Cámara, la Diputación Permanente se regula en el artículo 78. Bueno, pues porque no se puede transponer. Cuando tú transpones o trasladas, es como trasladar un mapa. No lo haces exactamente igual.
2: Ya.
20: Tiene que tener 20 miembros más el presidente del Congreso, es decir, 21 miembros. Entonces, cuando pasas 350 a 20 miembros, pues haces una regla de tres, pero a veces te salen decimales.
2: Ya.
20: Y los decimales, pues no se
2: por
20: no
2: lo
20: se
2: que rellenan. Sea, en este caso, benefician, claro, entonces, suman para arriba.
20: Eso es. Entonces, la mayoría, pues la tiene en este caso las fuerzas que están de acuerdo en aprobar el decreto el 29 y previsiblemente si lo presenta pues saldrá a favor y el debate y votación tendría que ser ahí. Perdón, porque se me ha saltado, el 29, que es el que previsiblemente van a aprobar, ese ya está en vigor.
2: Sí.
20: Ese estará en vigor hasta que se debata y si se aprueba seguirá en vigor y si se rechaza no, como pasó en el Congreso.
2: Que se encargará la próxima legislatura.
20: No, porque lo tiene que presentar en 30 días, entonces yo creo que cae antes de las elecciones.
2: Antes de las elecciones seguro.
20: En 30 días, 13. Dice el artículo 86 de la Constitución.
2: Queda mes y medio de turra todavía.
20: En 30 días obligatoriamente, sí. Aún me da tiempo a lanzar un mensaje electoral sin influir en campaña. Ahora después.
2: ¿Cuál,
20: Lo tengo preparado para el otro, sí. Entonces, y el otro, el 28, el que no se va a aprobar, ese ya se han salvado las espaldas y lo han puesto que entrará en vigor el día 15 de noviembre. Igual, para esa fecha ya se ha producido el debate y ya se ha rechazado, entonces ya no entra en vigor. Siguiendo con la Diputación Permanente, pues ese órgano especial entre reinos, ¿no? Sustituye al Congreso cuando las Cortes no están reunidas y tiene especiales funciones, o dice la Constitución que especialmente los sustituye en el caso del artículo 86, que es el que estamos hablando para la aprobación de los decretos ley, que el problema no es ese, el problema es que los decretos ya sean, el problema no es que se lleve a la Diputación Permanente, el problema es que ya se han llevado al Congreso y ya se han rechazado.
2: Ya, sí. Esta Diputación Permanente también la componen diputados actuales.
20: Sí, claro, se coge unos pocos.
2: Se quedan de guardia, ¿no?
20: Sí, se quedan de guardia y la cobrarán.
2: ¿El proceso para elegirlos es relevante o realmente...?
20: No, los
2: propios partidos,
20: claro,
2: seguramente.
20: Según le caigan mejor o peor a Feijóo y a Sánchez, pues te pondrán o no en la Diputación Permanente.
2: Dale.
20: Si trabajan más, pues le caes peor, te ponen. Y si trabajan menos, pues no. ¿Vale? No, si esto es. Si, pero todo, ellos se lo guisan y se lo comen.
2: Vale,
20: todo.
2: ¿Seguimos en la espiral hacia el infierno?
20: Sí, seguimos otros cero puntitos, ¿vale? Ya te lo podías imaginar.
2: Qué barbaridad.
20: ¿No? Ya, vamos aquí a calzón quitado, ya.
2: No me digas, para lo que nos queda en el convento.
20: Después de tu verano, ¿cuándo viene? ¿En julio?
2: Sí, viniste en julio. Además, viniste acompañado, acuérdate.
20: Julio, además, medio julio, agosto.
2: Ya.
20: Septiembre
2: que sí,
20: entero.
2: Que sí, que era incontinencia octubre, verbal, ya, hombre.
20: ¿Cómo iba yo a traer tres puntos para quién? ¿De qué? Sí. Y además, tengo la teoría de que con este gobierno, y ojalá que con cualquier otro, si te quedas muy quieto, como el abuelo Simpson, al final consigue la caga, ¿vale? Entonces, solo ha habido que esperar. Y se me ha ido rellenando la turra sola. Bueno, pues cero puntos ya para acabar con las noticias a Pedro Sánchez directamente.
2: Directamente.
20: Sí, por su frase, es hora de que el Parlamento se parezca a la calle y no a quienes viven en aticazos, dejando a un lado que él vive en un palacio.
2: Probablemente.
20: Que es el Palacio de la Moncloa.
2: Se le pasó.
20: Que igual se lo ha olvidado.
2: También
20: pero bueno.
2: Es verdad que si no es él, sería otro el que estuviera en ese
20: sí,
2: mismo
20: claro.
2: Sitio.
20: Y además sabemos a lo que se refiere y eso es precisamente lo que me mosquea. Por ejemplo, podría haberlo dicho cuando el 60% de los españoles estábamos en contra de la amnistía. Ahí él no le venía tan bien, por lo que sea, no le venía tan bien que el Congreso se pareciera a la calle. Entonces, bueno, pues... un par de lecciones para el señor
2: como
20: Sánchez.
2: Como si ahora se pareciese a un
20: claro, además,
2: parque de atracciones o algo, ¿no?
20: Mira, me voy a callar. Entonces, la soberanía nacional reside en el pueblo, sí, efectivamente reside, si él lo quiere decir así, reside en la calle, pero es manifestado a través de la Constitución, no manifestado a través de una acampada, ¿vale? Entonces, la voluntad popular no constituye por sí misma una fuente de legitimidad. La legitimidad viene aportada por la Constitución y por el cumplimiento de los procesos que establecen en la Constitución, que son las elecciones y la composición del Parlamento. La apelación por sí misma a esa voluntad popular es lo que hacen los regímenes bananeros. Es lo que hacen en Venezuela, por ejemplo, o en Ecuador. Que no, es que la calle quiere otra cosa que lo que dice el Parlamento y entonces disuelve el Parlamento y aquí mando yo y mi
2: Y mi diputación permanente.
20: Sí, eso. Y iba a decir otra, una palabrota.
2: Y su diputación.
20: Sí, diputación permanente. Entonces, si haces eso, la democracia lo que deja de ser es una garantía de la libertad para pasar la coartada del tirano. El que se apoya solo en la calle, solo es el yo soy el que mejor interpreto la voluntad de la calle, entonces aquí se hace lo que digo yo.
2: Y punto.
20: Vale, pues por eso es peligrosa esa frase. Espero que no llegue a tanto.
2: Me da miedo preguntar por el tema troncal.
20: Pues vamos a la mayor suplantación de todas de la voluntad popular, que es el voto y las elecciones. ¿Eh? ¿Por qué? Pues porque la voluntad popular no se puede, yo opino que la voluntad popular no se puede pulsar ni conocer nunca, porque cada uno tenemos nuestro culo.
2: Tal cual.
20: Y nuestra opinión. Entonces, pero bueno, es verdad que el procedimiento más pacífico, el procedimiento que se ha dado España a través de la Constitución y de la ley, uh-huh. y el procedimiento más pacífico uh-huh. para el poder refleje verdaderamente lo que se opina en la calle, lo que opinamos todos, son las elecciones.
2: Sí.
20: Entonces vamos a repasar un poquito el procedimiento electoral y la ley orgánica del régimen electoral general, porque hay elecciones otra vez. No, esperemos que no sea como aquel año que votamos 50 veces.
2: 2019 creo que fue, 18, sí, 19.
20: Creo que 3, ¿no?
2: Del 17 al 19 votamos como 4 veces.
20: Sí, no lo sé. En generales fueron 2 y iban a una tercera y al final no. Entonces, bueno, pues partiendo de la Constitución, que como siempre, es el artículo 115, es el que regula la prerrogativa del presidente previa deliberación con el Consejo de Ministros, que esto se olvida siempre, porque las democracias parlamentarias tienden cada vez más a ser presidencialistas, sí. Entonces se obvia, como el presidente es el que manda en el Consejo de Ministros, se obvia, pero en realidad el presidente del gobierno es un primus inter pares, como se dice, o sea, es el primer ministro de todos los demás, debería
2: si se diera
20: tomar
2: el caso,
20: las decisiones conforme a lo decidido en el Consejo de Ministros.
2: Claro, si se diera el caso de que todos los ministros estuvieran en contra de la convocatoria de elecciones,
20: debería haber, la prerrogativa es suya, y por eso pasa que a lo mejor están todos en contra y no nos enteramos, porque ya. Las deliberaciones son secretas. Pero
2: porque
20: debería.
2: Al final manda con su diputación,
20: claro,
2: permanente.
20: Eso es, debería, pero el presidente, previa deliberación con el Consejo de Ministros, propone la disolución de las Cortes al rey.
2: ¿No te crees que me disgusta eso de identificar la diputación permanente a su huevo moreno?
20: Pues
2: ¿eh?
20: Eso, pues ya está, pues lo dejamos para esta temporada. Si aquí cada temporada necesitamos meter algo.
2: Es verdad.
20: Si no, esto sería muy aburrido. El decreto por el que se disuelven las Cortes fija las fechas de la fecha de las elecciones, que tiene que ser 54 días. La Constitución dice entre 30 y los 60 días posteriores a la disolución, pero la ley dice 54 días después. Y no puede.
2: Naturales, no hábiles ni nada.
20: Sí, naturales. Sí, porque, pero claro, se convoca para que sea para que caiga domingo.
2: Vale.
20: Y, o sea, entra en vigor el decreto para que caiga domingo las elecciones. Y esta prerrogativa del presidente no puede usarse en el primer año de formadas las Cortes, salvo que se hayan formado las Cortes, no se haya elegido un presidente del gobierno, entonces se disuelven automáticamente dentro del primer año, ¿vale? El Congreso electo, una vez electo, después de las elecciones, se convoca 25 días después de la celebración de las elecciones. Y una vez ya visto la Constitución, pues en la Ley Orgánica del Régimen Electoral General se establecen unos plazos que es en los que estamos ahora. 9 días después de la convocatoria se designan a los representantes generales de las candidaturas ante la Junta Electoral Central. En los 11 días después, es decir, 2 días después del plazo anterior, se designan a los representantes de cada circunscripción, es decir, de cada provincia. En los 2 días siguientes, estos representantes comparecen la Junta Electoral Central, comunica los nombres a la Junta Electoral Provincial de cada zona, en este caso aquí la de Murcia, y los representantes de cada circunscripción se presentan ante la Junta Electoral Provincial, que está formada por jueces, catedráticos de universidad, uh-huh. bueno, por gente que sabe y entiende, o no, pero bueno.
2: Gente que ha estudiado, por lo menos.
20: Eso, por lo menos se les presume, como el valor se les presume, como en la mili, ¿no? Pues el conocimiento se les presume. Las candidaturas se presentan entre los 15 y los 20 días posteriores a la convocatoria y tienen que estar formadas con eso, las famosas listas cremallera, 50 y 50 entre hombres
2: y mujeres,
20: y tienen que tener tantos miembros como puestos a cubrir, aunque ya sabemos que los que van los últimos no salen, están ahí para figurar y para hacer currículum, ¿vale? lo puedes poner, político... presentado de candidatura.
2: ¿De qué iba? De 245.
20: Claro. No, porque no hay tantos. Porque no hay aquí, por ejemplo, sí. Se presentan 10, ¿no? En Murcia creo que son 10.
2: Más seguramente un par de reservas.
20: Eso es. Las candidaturas se publican los 22 días posteriores a la convocatoria. Dos días después, la Junta Electoral Provincial comunica las posibles irregularidades y da un plazo de otras 48 horas para subsanar. El 27º día posterior a la convocatoria se produce la proclamación de candidatos y al día siguiente, el 28º día posterior, se publican las candidaturas y paralelamente pues se van preparando las papeletas. Uh-huh. Y para que esté todo listo el día de las elecciones y votemos en la fiesta de la democracia.
2: No, por favor, no.
20: Ya daremos la turra con ese término.
2: ¡Oh, Dios, a coletilla!
20: La verdad es que bien lo pasamos. Un día nos vamos con el cubata al colegio electoral.
2: A mí me gustan mucho las jornadas electorales.
20: Sí,
2: pero es una droga tonta que
20: pero
2: tengo.
20: No llamarlo fiesta. Sí, a mí.
2: No, llamarlo fiesta no.
20: El post, a partir de las 8 es cuando mola.
2: No, también a mediodía. Sí, o sea, mediodía, ir al colegio y ver la muchedumbre. Ajá. Ese es un ambiente que a mí me mola.
20: A mí las muchedumbres no me gustan.
2: Luego, a partir de las 8 es otra fiesta.
20: A mí no me gusta ni que las muchedumbres voten, pues imagínate. Imagínate verlas.
2: Vale. ¿Tenemos otro sí?
20: Sí, tenemos otro sí. Ya he dicho que como estamos en pre-campaña, aún puedo yo
2: lanzar
20: mi mensaje sin...
2: Te voy a poner el plano corto.
20: Sí, anuncio. ¿Cuál es mi cámara?
2: Esa es tu cámara.
20: Esta es mi cámara de dar mensaje electoral. Bueno, pues sí. Para 4 años más de turra, que me viene muy bien a mí el contenido, si quieres 4 años más de turra y 4 años más de tobogán de infamia de irregularidades, las próximas elecciones generales, vota PSOE.
2: Lo cual descartas directamente que haya infamia en cualquier otro gobierno.
20: No, yo esta la tengo comprobada. En la siguiente, ya, ojalá.
2: Habrá que verlo.
20: Ojalá, ¿no?, haya cambio porque estoy un poco aburrido. Ojalá haya infamia en otros gobiernos que así me hacen la turra. Pero este tenemos garantizado que me hace la turra.
2: Eso es verdad.
20: ¿Vale?
2: Muy bien. Antonio Gonzalo, muchísimas gracias.
20: Muchas de nada.
2: Qué ganas tenía de venir el tío, ¿eh?
20: No podía aguantarme.
2: En un mes, a vísperas de elecciones.
20: Es ese. Por eso aquí. Yo quería lanzar el mensaje hoy y ya se queda lanzado.
2: Adiós.

0: Son las 8 de la tarde.
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0: justo estaba yo pensando en que este tipo de sintonía, que es única en todos los que tenemos aquí en esta emisora, me obliga a bajar el tono y me hace, no sé si contenerme de una manera antinatural, pero lo voy a intentar. Porque mi ritmo a veces es otro y sin embargo esta sintonía sugiere totalmente lo contrario. Lo que pasa es que para hablar de los temas que solemos hablar aquí en este espacio, pues requiere un poquito de calma y sobre todo de escucha, lo que nos tiene que decir en esta nueva temporada don Juan José Moreno. Caballero, ¿qué tal? Muy buenas.
1: Bien hallado, Álvaro. Pues sí, la verdad que es una música que, bueno, decidimos cambiar hace poco y, y la verdad que...
0: Claro, es que veníamos del Sultan of Swing, que te da otro rollo. Y ahora de repente pues es un poco más como radio nocturna, ¿no?
1: Sí, más reflexión, también se ampliaba el espacio, ¿no? También el tiempo, y yo creo que eso también pues nos ha hecho ser un poquito más pausados que
0: reflexivos. ¿Cómo me gusta la palabra reflexivos?
1: es buena. Y de hecho hay veces que hay que reflexionarse, como
0: hombre,
1: digo.
0: Hombre, por supuesto.
1: Sí, sí. Muy importante.
0: ¿Qué tal el verano?
1: Bien, la verdad que muy ajetreado, con mucho trabajo.
0: Felizmente por fin.
1: Con un resultado positivo finalmente, claro, pero bueno, siempre cabe la incertidumbre, las dudas y todo eso, pues al final genera mucho estrés. Y bueno, pues lo que tú dices que es un tema reflexivo, al final, pues bueno, hacer la reflexión de todo lo pasado y eliminar un poquito todo ese estrés acumulado y al final pues te sientes muy orgulloso de lo que has conseguido y bueno, superado, que es lo importante.
0: Ya, exactamente, lo más importante es que a partir de ahora pues a afrontar con cierta normalidad también, que yo creo que incluso desde tu punto de vista, desde tu situación, es también necesario, ¿no? El hecho de poder volver otra vez a esa rutina, a esa competición que había estado aparcada durante tantos meses.
1: A ver, necesario. Sí que es cierto que ya forma parte de mi estilo de vida, ¿no? Pero claro, el Juanjo que arrancó con el deporte de alto rendimiento, de competición, pues ha evolucionado también. Y bueno, pues mi vida personal también ha evolucionado conmigo, con los años. Y entonces, pues sí que es cierto que este periodo, que por un lado venía por un mal motivo, ¿no? Era la lesión de mi deportista, pues al final pues te hace estar más tiempo en casa y bueno, pues tiene otras connotaciones positivas, ¿no? Y bueno, pues al final, como tú bien has dicho al principio del inicio de la sesión, pues bueno, te hace reflexionar.
0: Bueno, te has dado cuenta nada más llegar que hacía muchas semanas que no nos veíamos y que efectivamente aquí el señorito se ha puesto figurín. Le ha metido caña, le ha hecho caso a muchos consejos que ha traído Juanjo. Y dentro de esa serie de consejos, mira, coincide mucho con la diferencia que nos planteaba un oyente en la última tanda que preguntábamos antes de irnos de vacaciones sobre las diferencias que hay en cuanto a los ejercicios de fuerza, ¿no? Ahora que estoy, por ejemplo, estoy dando

0: sano, realmente, porque sí, se te ve un poquito más estilizado, que es lo que siempre digo, que la parte estética viene como efecto secundario a hacer algo por tu salud.
1: Sí.
0: Entonces, por eso se te ve más sano.
1: Tendrías que ver el azúcar como la tengo.
0: Se te ve más sano, por eso hago hincapié y resalto la parte de que se te ve más sano. No estoy diciendo que te vea estéticamente mejor, que también.
1: Que también. Pero yo sea de paso.
0: Te veo más sano. Y no quiero decir con esto que, obviamente, que con otro aspecto no pudieras estarlo sano. Mm. Pero, sin duda alguna, que la parte de la composición corporal es importante y se te ve más sano.
1: Estoy poniendo colorado, ¿eh?
0: Y bueno, dicho esto, que ya me desvío de la pregunta. Nada, a ver, la pregunta, la verdad que tiene muchísimos matices y es muy general la manera en que la enfocaba la oyente, creo que era María. Que era la que preguntaba. Y ella, pues, tenía una duda de si al final, ¿qué es mejor, no? Mm. O sea, aumentar el número de repeticiones o aumentar el peso. Entonces, claro, esto tiene muchísimos matices, tiene mucha arista, porque depende del objetivo. Uh-huh. Primero, el objetivo que tienes tú como usuario de ese ejercicio. Depende del ejercicio, depende del grupo muscular, depende del tipo de metabolismo que quieras desarrollar. Entonces, claro. El matiz se amplía y la simplez no existe en esta respuesta. Por ejemplo, yo creo que ella está, como tú, progresando, y entonces se plantea la siguiente cuestión, ¿no? O sea, es decir, oye, ¿qué sería más interesante en mi siguiente paso? Que yo aumentara el peso a mover y mantuviese las repeticiones, esto por bajarlo a la tierra, ¿no? Un poco la idea y por hacerlo simple.
1: Sí, sí, y práctico, sobre todo práctico, ¿eh?
0: Exacto, la idea es que entre tú y yo vayamos dándole forma práctica para que a mí no se me vaya de la cabeza, pero por ejemplo ella podría hacer ejercicio, vamos a poner la cifra que a mí me gusta, ¿no? En 4 o 5 días a la semana, ¿vale? Y entonces ella dice, yo quiero mantener el mismo número de días de entrenamiento y quiero progresar. Entonces, ¿cuál es el siguiente paso lógico, ¿no? Uh-huh. Aumento el peso que muevo en los ejercicios a los que estoy dedicándome los lunes, los martes, los jueves, los viernes, los sábados, o aumento el número de repeticiones de esos ejercicios. Pongamos, por ejemplo, ¿vale? Imagínate unas dominadas o unas flexiones, ¿vale? Uh-huh. Que a lo mejor son más gráficas.
1: Sí. La dominada, ojo.
0: O una sentadilla, ¿vale? Estamos hablando de tres ejercicios básicos, digamos, que son muy completos, que trabajan muchos grupos musculares y que nos pueden servir como ejemplo. Entonces, si, por ejemplo, tú ahora mismo estás haciendo 10 flexiones cada vez que vas a hacer tu rutina de trabajo, que uh-huh. implica más otros ejercicios, pero uno de los ejercicios que implica son... Es que no quiero complicar el número de series tampoco, simplemente me voy a quedar la repetición. Vamos a decir que hace una serie de 10 flexiones, de ahí pasa a otro ejercicio y a otro y a otro. Vale, ella lo que plantea es, la semana que viene, si quiero progresar, Juanjo, hago 12 flexiones, por ejemplo, aumento el número de flexiones, o por el contrario, me lastro y hago flexiones con peso, ¿vale? O sea, la flexión con peso sería colocar un peso detrás de la espalda. Uh-huh. Esa es la pregunta. Y entonces aquí es bien donde viene el matiz. Las dos maneras son progresión. Tanto una como la otra, tú estás cambiando el estímulo que el cuerpo tiene que superar.
1: Claro.
0: Entonces, o sea, tú le estás pidiendo al cuerpo que haga un esfuerzo un poquito mayor al que está haciendo. Y esto es lo que en entrenamiento deportivo se conoce como adaptación. Estás pidiendo que genere una nueva adaptación. Cuando tú envías ese mensaje al cuerpo, el cuerpo intenta, a nivel neuromuscular, a nivel fisiológico, inclusive metabólico, pues desarrollar esas herramientas que le permitan hacer el esfuerzo que tú le estás pidiendo. Entonces, las dos vías, y ya con esto estamos respondiendo parte de la pregunta, son útiles para progresar. Si tú aumentas la resistencia a seguir y mantienes el número de repeticiones, aumentarás más la fuerza, digamos, la fuerza potencia, es decir, tendrás una fuerza más destinada a quizás ser un poquito más explosivo, a poder mover más peso. Uh-huh. Y si tú aumentas el número de repeticiones, entonces aumentará la fuerza resistencia, es decir, pues serás capaz de mantener un nivel de fuerza durante más tiempo. Uh-huh. Ya digo que tanto por una vía como la otra estás progresando, que era lo que ella preguntaba.
1: Yeah.
0: Es decir, entonces ya vienen los matices. Si tú quieres, a lo mejor, porque luego aquí ya entonces podemos incluso hablar, si quieres, más hipertrofia, como hemos dicho.
1: Es que

0: Ahí es donde yo quería llegar.
1: Claro.
0: Porque el efecto en el organismo, en el cuerpo, imagino que son diferentes, un ejercicio y otro.
1: Claro, el efecto es diferente dependiendo ya del número de repeticiones que aumente o el peso, porque hemos puesto un ejemplo bastante sencillo, pero si nos fuéramos a la sentadilla y tú estuvieras haciendo sentadilla en prensa, digamos, que es la estrada, sí. o con las
0: mancuernas. Sí, con una barra encima, sí.
1: Bueno, a lo mejor estamos haciendo 20 sentadillas con 20 kilos. Entonces, si nosotros lo que hacemos es, de repente, subir a 30 kilos, estamos aumentando un estímulo que requiere de un esfuerzo mayor, porque no es lo mismo mover 20 repeticiones con 20 kilos que mover 20 repeticiones con 30 kilos. Es decir, esos 30 kilos los va a tener que mover 30 veces.
0: Claro.
1: Perdón, 20 veces. Eso requiere de que tú al final pues tengas un tipo de metabolismo que está más preparado para exigirle al cuerpo un esfuerzo un poquillo mayor, o por el contrario, y volviendo al ejemplo de la sentadilla, que mueva 30 repeticiones con el mismo peso, con 20 kilos. No sé si están haciendo, estoy haciendo
0: un
1: jaleo de cifras.
0: Se entiende, ¿no? Pero claro, es que hay que dibujar el ejemplo para poder hacer una idea, una imagen mental de cuál es el ejemplo práctico, que es precisamente ese.
1: Claro, entonces, o sea, digamos que en ese momento, pues el tipo de fibra, aunque el cuerpo generalmente trabaja siempre al unísono, por ejemplo, aquí hago un paréntesis y doy paso a otra pregunta que me suelen hacer. Oye, yo cuando empiezo a hacer ejercicio, ¿con qué ejercicio voy a quemar más grasa? ¿No? Poco. Y es como, bueno, pues siempre...
0: Buscando atajos,
1: No, bueno, es la gente... Es normal, ¿no? O sea, está intentando buscar atajos que no existen realmente, aunque sí que ciertas ventanas, pero con el ejercicio de fuerza o con el ejercicio aeróbico, ¿cómo voy a quemar más grasa? Pues... fulanito o fulanita, siempre que empiezas a hacer una actividad física, tú empiezas a hacer un gasto energético, y ese gasto energético arranca toda la vez, o sea, arranca el consumo de la glucosa en sangre, arranca el consumo de los ácidos grasos, arranca, o sea, el cuerpo dispone de todos los elementos que tiene para suministrarte energía. Lo que sí que es cierto que cuando ya nos centramos en situaciones, digamos, mucho más demandantes, por ejemplo, correr los 200 metros, 100 que se me queda un pelín corto, pero 200 creo que es mejor ejemplo, o 400, a la máxima velocidad que pueda. Pues ahí tú lo que necesitas es la fuente de energía, la que más va a demandarte el cuerpo, hacia la que más va a tender, es la que tiene la glucosa en sangre. Entonces tú necesitas tener glucosa en sangre
0: para poder hacer
1: o los depósitos de glucógeno, que es donde se almacena la glucosa, bastante llenos para el requerimiento energético que precise. Habrá momentos en el que el cuerpo también en esa combustión de nutrientes queme alguna vez grasa. Pues sí. ¿Será la vía metabólica más demandada? Pues no. Sin embargo, en una maratón o en fondo, pues contribuyen otros factores. Pues cuando el trabajo, digamos, es más aeróbico, donde el oxígeno interviene, pues la oxidación de los ácidos grasos se hace más viable. Pero eso no quiere decir que no queme azúcares.
0: Ya.
1: Bueno, en definitiva, que con el tema de la respuesta a María, con el tema de la repetición o el peso, pues va a influir mucho también el objetivo que tenga, ¿no? Entonces, si pretende ser más fuerte, yo apostaría más por aumentar los kilos.
0: Los kilos.
1: O si pretende también quizá hipertrofiar un poquito más, aunque esto también es matizable. Uh-huh. Porque luego puede seguir aumentando kilos, bajando repetición, a lo mejor puede incidir más sobre la fuerza, velocidad y la explosividad, sin necesidad de aumentar tanto la masa muscular.
0: Claro.
1: ¿Vale? O sea, que también, que tampoco se asuste, porque las mujeres muchas veces se asustan que, hostias, la palabra, subo mucho los kilos y voy a aumentar mucho el volumen muscular.
0: Voy a parecer un tío, ¿no? Uno de los miedos que muchas veces tienen, ya no, imagino que todo el mundo, pero sí, las mujeres más,
1: miedo
0: a parecer un hombre.
1: Claro, y tienen el problema o el hándicap que al no ser hombre, pues no tienen tantas hormonas destinadas a la creación de masa muscular como los hombres. Nosotros los hombres tenemos esa ventaja. Tenemos más hormonas de crecimiento, por ejemplo, la GH o otro tipo...
0: Es una cuestión química, ¿vale?
1: Claro.
0: Chicos y chicas.
1: Sí, claro. La testosterona, bueno, ya tienen la progesterona. Nosotros también tenemos algo de progesterona. Pero bueno, en fin, que todo ese balance hormonal que predispone a tener más masa muscular o menos, pues también influye con el propio fenotipo de cada individuo, si eres hombre o mujer. O sea, que decir, que no se asusten con esto, que ya me estoy enrollando quizá de más.
0: No.
1: Pero sí que es cierto que hay dependiendo del objetivo, pues tienen la estrategia. Si por otro lado quiero aumentar el número de repeticiones, pues entonces yo aquí el siguiente planteamiento que me haría es: ¿tengo el tiempo suficiente como para aumentar el número de repeticiones? Claro. Porque obviamente, si yo tengo una sesión de una hora, si ahora mismo María está haciendo los lunes, los martes, los jueves, los viernes, los sábados, su sesión de fuerza, y le está destinando 45 minutos de sesión de fuerza, si aumenta el número de repeticiones, por ende, tiene que aumentarte el tiempo de esa sesión.
0: Por supuesto.
1: Entonces, si le mete 10 repeticiones...
0: Una cuestión metafísica.
1: Le mete 10 repeticiones más a las sentadillas, pues le tendrás que meter 5 más a las flexiones y 5 más al curl de bíceps o a la dominada. Y entonces, obviamente, que el tiempo disponible se te acorta. Entonces, ya depender un poquito de tiempo, del objetivo y de, bueno, en caso ya de tener un objetivo muy preciso, pues de afinar un poquito más. Si me llevas, como siempre te digo, Álvaro, al precipicio, o sea, y me tiene ahí con la espada de la...
0: ¿Qué preferirías, no?
1: ¿Qué preferiría? Pues yo siempre te apostaré por el aumento de la intensidad más que el aumento del número de repeticiones, porque yo creo que al final el músculo, cuanta más capacidad de generar fuerza tenga, que también es bueno que tenga capacidad de generar fuerza durante más tiempo, pero cuanto más capacidad de fuerza tenga, pues más te puede sacar de alguna situación comprometida, como puede ser en algún momento determinado, alguna caída, o sea, tienes más...
0: Yo conozco un caso...
1: Capacidad reactiva, digamos.
0: Para que veamos la importancia de mantenernos sanos y relativamente fuertes. Las vaquillas de Pinoso, que todo el mundo sabe cómo son, quien más, quien menos ha estado alguna vez. Una vez un amigo tuvo un percance con una vaquilla. Con tal mala suerte que fue a parar a una rueda de las que están allí, de esas ruedas de tractor grandes, dándose con todo el costado. Es decir, cayó de costado y estuvo en el hospital durante algunos días. Tuvo suerte de que este amigo, digamos que físicamente está hecho un toro. Que de haber sido de otra forma, posiblemente se hubiera quedado en silla de ruedas.
1: Posible.
0: Dicho por el médico.
1: Sí, sí, probable. O sea, el músculo al final es... El músculo, la masa muscular en particular, pues recubre las estructuras.
0: Ayuda a defendernos.
1: Y luego tú en una situación como la que tú me estás comentando, estresante, demandante, alta, pues hay otras hormonas, que alguna vez hemos hablado de ellas, que son la adrenalina, no la adrenalina, bueno, las catecolaminas, que se activan. Y cuando eso activa, tú tienes la opción, que esto a lo mejor te lo ha dicho más Bea, de parálisis, huida o lucha.
0: Sí, sí, bueno, eso ya es otra historia.
1: Bueno, es neurofisiología. Entonces, al final, con esa reacción bioquímica, la musculatura se tensa. Entonces, te protege. Entonces, seguramente, seguramente, tu amigo, si tiene más masa muscular, ante una situación en ese caso él estaba en huida, imagino, no creo que se enfrentara contra la vaquilla.
0: Creo que hubo más bien shock.
1: Bueno, o parálisis.
0: Exactamente.
1: Se tensa, y entonces el golpe, la musculatura tensa y fuerte y dura, pues...
0: No pudo absorber algo más.
1: Claro, absorbe más que un déficit de musculatura, seguramente. Le salvará muy probablemente. Y mi examen de estancias clínicas de la carrera, para acabar la carrera, fue un caso parecido, donde...
0: Vaya.
1: El examen era adivinar lo que le pasaba al paciente que te ponían delante. Saqué matrícula o no, la verdad, en ese sentido.
0: ¡Bravo!
1: Bueno, no, pero fue una fractura cervical en un evento de este tipo.
0: Ajá.
1: Y bueno, ahí... No hubo musculatura que le salvara, claro. Porque bueno, lanzó hacia el cielo, golpeó. Y bueno, en ese caso no hubo opción. En el caso de tu amigo probablemente sí que le ayudó.
0: Es un caso muy práctico para que vean la importancia de mantenernos medianamente sanos y en forma, que no es solo una cuestión ni de estética, posiblemente ni siquiera de salud, también de propia protección ante los posibles incidentes que podamos tener en nuestro día a día. Otra de las cuestiones, además, relacionadas sobre este asunto... no sé además incluso si era de la misma persona, nos preguntaba sobre si las personas vegetarianas / veganas están igualmente capacitadas para llevar este nivel de intensidad de ejercicio, de entrenamiento, de fuerza. Yo entiendo que aquí, como siempre, van a haber miles de matices.
1: No era eso exactamente.
0: No era eso exactamente.
1: Pero sí, la rescato, la tenemos por aquí apuntada, déjame ver.
0: Un sí, momento. Bueno, claro.
1: Y así, ya que vamos a abordarla, pues...
0: Le ponemos...
1: Sí, realmente, pues le damos, a ver. ¿Qué opina la dieta vegetariana en los atletas de élite?
0: Ah, exactamente.
1: Si es sana o deficitaria y cómo compensar en los casos de déficit.
0: Vale. Sí. ¿Existen casos para poder compensar?
1: Sí, sí. ¿Existen casos de atleta?
0: No. Bueno, sí, ya de paso también, claro, tiene que existir atletas vegetarianos o veganos, por supuesto, pero sí. ¿Se puede compensar los la falta de quizá de elementos como proteínas, como pueda ser de origen animal, con otra serie de factores?
1: A ver, esta es una pregunta que apunta mucho al dietista nutricionista. A ver, yo pues obviamente me rodeo de profesionales y me asesoro de profesionales de este tipo. He leído mucho, es un tema que me interesa mucho. He hecho mis formaciones universitarias que tenían que ver con la nutrición deportiva, que bueno, pues teníamos la opción, ¿no?, de cursar esa asignatura en las diferentes carreras que he cursado, porque podías acceder a en este caso me acuerdo que una de las que cursé fue en Valencia, en la universidad, en la Facultad de Medicina, de hecho. Uh-huh. Y bueno, voy a dar mi opinión, que básicamente sería...
0: Es lo que están pidiendo.
1: Claro, mi opinión dentro de este mundo que he reseñado. Hay un documental, a ver si me sale el nombre ahora, que se hizo muy famoso y que de hecho movió muchas conciencias, que creo que se llama The Game Changer o algo así, está en Netflix. Y planteaba una hipótesis que podría ser relativamente plausible, que es si los gladiadores no comían carne y estaban fuertes, ¿por qué la dieta ha evolucionado hacia un consumo más de más omnívoro?
0: Cárnico, sí.
1: Y porque no se le ha perdido ese valor al tema de la dieta. Entonces, digamos, no era exactamente así, ahora mismo no lo recuerdo, pero un poco la línea, el hilo argumental del documental iba a eso, iba a dieta vegetariana o vegana, VS, dieta omnívora o dieta carnívora. Y el argumento, uno de los argumentos más fuertes con el que señalaban era este, que los gladiadores pues eran esclavos.
0: Claro, eran esclavos que van a comer carne.
1: Entonces los tenían en las, no sé cómo se llama, pues los centros de reclutamiento de gladiadores, ¿te parece
0: celdas,
1: bien el nombre?
0: Directamente en celdas.
1: Y entonces a él lo alimentaban pues con las comidas más básicas. A lo mejor ya si ya se ganaba una reputación y tal, pues lo mismo ya el bueno, la película de Gladiator.
0: Alguna uva le caía, ¿no?
1: La película de Gladiator, que por cierto es una de mis favoritas, pues así lo rescata, ¿no? O sea, al final pues, iban cogiendo fama y a lo mejor eso hacía que los cuidaran un poquito más.
0: Incluso ser libres.
1: Exacto, se podían ganar la libertad.
0: Lo que pasa es que, claro, en el camino caían muchos.
1: Sí.
0: Joder, vaya épocas.
1: Y claro, al final el dueño del... No me acuerdo cómo se llama, pues, que no estoy tan puesto en dialéctica romana, pero el dueño o el promotor de esos gladiadores pues los tenía que alimentar, entonces los alimentaba pues con lo más básico que tenía, claro,
0: más y barato que le saliera,
1: claro, y creo que era avena, trigo, o sea, no había ternera,
0: estamos hablando de hace 2000 años,
1: y entonces ellos decían que bueno, que esos cuerpos eran esculpidos, que eran atléticos, y obviamente, y un poco la pregunta de esta oyente pues va por ahí, obviamente que... A ver, yo mi opinión es que nosotros, como yo veo el cuerpo humano y la salud en general, es desde un punto de vista de la medicina evolutiva. Entonces, para mí somos eminentemente omnívoros, es decir, somos un mamífero que ha evolucionado y que ha consumido lo que se ha encontrado.
0: Claro.
1: Y hemos sido muy oportunistas y en ese oportunismo pues hemos utilizado todos los alimentos que existen en la naturaleza, pues... vegetales, carne, pescado, semillas, las que se puedan comer, claro. la miel, como
0: fruta.
1: Exacto, fruta. Y para mí, pues no hay debate. Para mí, la dieta más equilibrada, pues es una dieta que incluye todo el grupo de los diferentes alimentos que tenemos. Por lo tanto, si tú te saltas alguno de esos alimentos para lo que evolutivamente nuestro genoma está programado,
0: preparados.
1: Pues entonces sí que aparecen ciertos déficits. Es decir, con una dieta bien planteada por un dietista o nutricionista y un atleta o una persona que tiene por valor pues que no consume producto animal, por valor ético, por el motivo X, pues bien balanceada y bien equilibrada, pues se ha demostrado que hay muchos atletas que son veganos y que son capaces de rendir en sus diferentes disciplinas deportivas. Pero sí que es cierto que presentan ciertos déficits nutricionales, entre ellos, por ejemplo, la vitamina B12, o sea, de lo, la vitamina del grupo B, uh-huh. es una que está muy, digamos, muy patente en la carne y no la presentan tanto los vegetales. Entonces claro. la tienen que suplementar. Entonces, claro, ya estamos hablando de que hace un hackeo a tu dieta. Uh-huh. Digamos que si no tú no tuvieras, si tú decidieras que no vas a tomar ningún suplemento y lo vas a hacer todo muy natural,
0: yeah.
1: tendría un problema, porque tendría un déficit de esta vitamina que es esencial en otro, en otro, en otros comportamientos moleculares.
0: ¿Y cuál sería el efecto en el organismo ante ese déficit, pues si no se suple?
1: En particular, la vitamina o el complejo de vitamina B tiene mucha correlación con el estímulo nervioso. Entonces, no me he encontrado ningún caso.
0: Importantísimo.
1: Claro, sí, no me he encontrado ningún caso, pero por ejemplo, cuando tú tienes pues sintomatología neuropática, que se llama, o pues por ejemplo, hay un pinzamiento del nervio,
0: sí.
1: o alguna, muchas veces se recomienda, creo que voy a decir la marca, el nombre comercial del, del suplemento, pues se llama Hydrosil, que es un complejo que está enriquecido con vitamina B del grupo B. ¿Por qué? Pues porque se ha visto que tiene cierta correlación. También el ácido alfa-lipoico, por ejemplo, también es otro suplemento que cada vez va teniendo más, más relevancia y más evidencia de que puede ayudar también a nivel del, del nervio. Bueno, hay ciertos micronutrientes que ayudan al buen funcionamiento del, del sistema, del cuerpo. Y entonces privarlo de uno de ellos pues puede ser un fracaso.
0: Me gustaría haber encontrado al que puso los nombres a los aminoácidos de esos raros. Y ya me gustó, me gustaba conocerlo.
1: Al final, hay algunos que lo bautizan con sus propios nombres, ¿no?
0: Deberían.
1: Por ejemplo, el ciclo de Krebs.
0: La, o la enzima Pepe.
1: Pero bueno, son, son curiosos. Y nada, yo creo que con eso ya sí que respondemos la pregunta de, bueno, de que bajo mi opinión, porque me pide mi opinión, pues una dieta equilibrada donde se coma de todo es más... adecuada para nuestro genoma, y una dieta vegana puedes llevarla a cabo,
0: pero necesitas
1: exacto.
0: el parcheo. Me ha gustado eso del parcheo.
1: Tienes que
0: hackeo, tienes que
1: saber equilibrarla bien, y entonces pues te requiere un pelín más de control sobre la misma, porque no te falten uh-huh. cosas, que no se te olviden cosas. No sé, a mí se me hace muy sencillo comer lo que como. Uh-huh. ¿Vale? Al final quitas lo ultraprocesado, claro. tú sabes, lo que nos ha metido la industria, que sabemos que no es sano, y luego pues comer alimentos naturales, pues las frutas de temporada. Joder, ahora el otro día probamos por primera vez los kaki, y que ya se han adelantado, pero bueno, que es la fruta de otoño, es la fruta preferida de mi hijo, y bueno, pues espectacular el kaki, macho, pues ya vas dejando, ¿me entiendes? Yo me encanta la fresa, rica en vitamina C, por ejemplo, pues tengo que esperar que llegue la primavera, claro. pero bueno, hay otros alimentos ahora que vienen uh-huh. y que te van a suplir la naranja, todo, creo que viene ahora.
0: Sí, hombre, claro, ahora que llega casi que finales de otoño barra invierno es cuando llega la naranja,
1: vale, pues yo pierdo, la mandarina, digamos que pierdo,
0: y venga mallas, y venga mallas de esas.
1: Eso, pierdo la vitamina C de la fresa, que la fresa es uno de la
0: más ricos en vitamina C.
1: Más rico en vitamina C, pero lo voy a coger de la naranja, me viene ahora. O sea, quiere decir que está todo, a nivel evolutivo, está todo muy bien balanceado. Entonces una
0: es que la naturaleza es muy sabia, ¿eh?
1: Bueno.
0: Nos lo pone ahí, solo tenemos que aprovecharlo.
1: Claro, ya te digo, hemos sido siempre unos oportunistas y nos hemos adaptado a lo que nos ha ofrecido el terreno.
0: Oportunista yo, que cuando puedo te pillo, voy y te traigo por aquí. Eso sí que es ser oportunista.
1: Bueno,
0: no sé si quieres añadir algo más a este primer capítulo.
1: No, yo por mi parte, la verdad que lo veo bastante, bastante bien. Ha quedado interesante. Hemos respondido a las preguntas de nuestro oyente. Y nada,
0: para la próxima volveremos a convocar.
1: A una de estas dos, no tengo que mirar.
0: A donde tú quieras. Te pongo la tuya.
1: No, aquí. Bueno, está aquí. Nada, pues desde aquí, pues eso, convocar a los oyentes, a los telespectadores, ¿no? A que nos nutran con sus preguntas, porque al final es lo que yo creo que más dudas nos pueden resolver. Yo me podría. Había traído un tema ligeramente preparado, que era, oye, en caso de una lesión, ¿qué nutrientes son más interesantes? Si la lesión es muscular o es tendinosa, pues si es tendinosa, colágeno, vitamina C, no sé. Pero a mí me parece muy interesante, pero como siempre te he dicho, Álvaro, creo que a lo mejor a la audiencia no.
0: Manda a la audiencia, ¿verdad?
1: Claro, entonces yo prefiero que nos hagan este tipo de preguntas, porque les damos respuesta y ellos también liberan o disipan ciertas dudas. Y la idea de este momento, de esta sesión, es ayudar. Entonces,
0: de todas formas,
1: mejor manera.
0: Guárdate ese capítulo, que lo utilizaremos para el siguiente.
1: Venga.
0: El de las lesiones y cómo recuperarlas.
1: Nos tenemos que acordar, ¿eh?
0: Juan José Moreno, muchísimas gracias.
1: A ti, Álvaro.
0: Y que vaya bien el periplo a partir de ahora.
1: Bueno, ahora para Asia. Un abrazo.
0: Adiós.
1: Chao.
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